0: Y a Sonidos Urbanos. Hoy lunes ya está listo el equipo ganador. El jefe mayor Omar Contreras está en la dirección general, la producción de la estación de Juan Carlos Reyes y José Cheo García, la voz que identifica toda nuestra programación, Nelson Verde, en la consola de sonidos estéreo digital y toda la dirección técnica está el gran Juan Carlos Reyes. Yo soy Wilner Torres y hoy, bueno, contento porque Papá Dios nos regala una semana más. Hoy es lunes, así que señores, a subirle volumen a su radio porque desde Maracaibo, Venezuela, comenzó Sonidos Urbanos.
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1: Sigue tu maquinaria, sigue la maquinaria en la radio. Hoy lunes, iniciando la semana, señores. Así que con optimismo, con fe y lo más importante, con ganas de ponerle corazón a todo lo que hace. Eso es lo que deseamos acá en Metrópolis 103.9, que usted la pase bien, iniciando la semana, esta capital del flow, sonidos urbanos. ¿Qué les parece todos los reggaetones que estamos soltando hoy? Bueno, ¿verdad? Yo soy Wilner Torres y bueno, me puedes reportar la sintonía vía WhatsApp hoy lunes al 0414-681-3626.
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0: ¡Ey, señores! ¡Feliz cumpleaños, Wilder Torres! Mire, señores.
1: ¡Una ola para Wilder!
0: Y miren de quién estoy, con quién estoy acompañado. Casi nada, Mari.
2: ¡Ey, feliz cumpleaños! Los ventarroneros te envían feliz cumpleaños.
0: Lo recibo.
2: Y recuerda, Mari, recuerda, Wilner está de cumpleaños. Y aquí me quedé para darte oficialmente ese abrazo en nombre de todos los ventarroneros.
0: Aquí está. ¡Ey, señores! Estamos completamente en vivo, estoy contento. Quiero agradecer a Junior Fue Mayor. Desde Bogotá hizo el esfuerzo para que esta torta pudiera llegar acá. Quiero agradecer a mi hermano del alma, Edinson, su amada esposa, su familia. Miren acá esta belleza, señores, estas dos bendiciones. Y por supuesto, mi hermano querido que también está desde temprano acá,
2: ellos
0: Juancito. Ya lo vamos a hacer ya. Vamos a ver aquí. Juan en representación. Juan sí que es. Don Ventarronero.
2: Ajá. Exactamente.
0: Juan, danos acá tu saludo. ¿Cómo te has sentido, Juan? Me siento contento de que puedas sacar de tu tiempo, hermano. Mira, no hay algo más importante que celebrar un año más de vida.
3: Bueno, Wilner, el Creador decidió que tú llegaras al mundo un día como hoy.
0: Amén, amén, amén.
3: Somos afortunados de conocerte, hermano.
0: Amén. Y para mí es una gran oportunidad, Juan. De verdad que sí. Contento. Éxitos, adelante siempre. Y acá estamos, la familia Metrópolis.
3: En la familia Metrópolis, tú mismo lo dijiste.
0: Sí, señor, rumbo a 35 años.
3: ¿35 nada más?
0: Yo le llevo 10 a Metrópolis. No, 10 no. Para ver. No vamos a decir fecha.
2: Hey, Wilner, hoy comencé mi programa. No se me va a olvidar.
0: No, ya vamos a hablar de eso. Imposible. Mira, Mari, pero tengo acá a dos amigos. Yo voy a dejar que ellos se presenten. Mira, han traído una torta. ¿Qué es esto tan bonito? Edinson, mi hermano, muchas gracias. Gracias por estar, gracias por ser. Mira, el verdadero amigo se muestra amigo. Este amigo se excede. O sea, se muestra más allí.
1: No es que no es.
0: Hermano, a ver,
1: es
0: que dímelo aquí.
1: Tú te lo mereces, Wilner.
0: Amén,
1: mira,
0: varón.
1: Recuerda algo, lo mejor está por venir. Conquistar sin gloria es triunfar sin gloria, ¿ok? Recuerda siempre eso.
0: Wow.
1: Triunfar con siempre.
0: Voy a anotar esa clave, ese código.
1: Tú eres una persona que eres luchadora, triunfadora, y recuérdalo siempre. Lo mejor está por venir.
0: Lo
1: y
0: creo.
1: Hoy que le das, papá Dios te da una nueva oportunidad de darle una vuelta al sol. Aprovechala, no la desaproveches.
0: La tomo y con
1: arrebata,
0: torta y todo. Con torta y cena.
1: Esa bendición, así es.
0: Con torta y cena. Y mi amiga también, dame un saludo. Ella no es de mucho, pero ella es experta. ¿Ah?
2: ¿Qué? Dímelo. La fiesta la armamos aquí.
0: Se armó un fiestón. Mira, ella siempre es buena anfitriona. Los detalles, las cositas. Esto tiene. Siempre estrictamente todo tiene que quedar excelente. Wow. Muchísimas gracias.
4: De verdad que te deseo un feliz cumpleaños. Muchísimos años más de vida. Y gracias a Papá Dios porque pudimos conocerte y vimos el gran hombre, la gran persona que eres. Y queremos, le pedimos a Papá Dios que podamos compartir cumpleaños, matrimonio.
0: De todo, Listo, dímelo aquí, Mari. ¿Qué dices tú, Mari?
2: Ya te casaron.
0: Ay, Dios mío, señores.
2: El día de tu cumpleaños.
0: Bueno,
2: a buscar
0: todo.
2: Esa novia.
0: Así es. Mira, estamos celebrando, hoy estoy celebrando 43 años. Le doy gracias a Dios porque ya voy a cumplir 16 años en la planta radial Metrópolis. Agradezco a nuestra madre, la jefa mayor, la señora Morela. Nuestro padre también, aunque es más joven que yo, pero así lo veo, consejero, amigo, una persona que me ha brindado muchísimas oportunidades, el jefe mayor Omar Contreras, y a toda la gran familia Metrópolis, el Guancho Reyes, productor siempre de todo lo que hacemos, de todo lo que yo puedo hacer, sonidos urbanos, el cómplice de la noche, gana la Metrópolis, todos esos conceptos vienen del maestro Juan Carlos Reyes, así que bueno, contento entonces. Vamos a una pausa, señores. Tengo acá a Mari casi. Mari, el equipo de producción tuyo no me puede cobrar porque hoy estoy de cumpleaños. Porque tenete a ti aquí como coanimadora.
2: Sí, sí.
0: Hey. Eso vale, Mari, eso sí. Vale. Voy a la pausa, Juan Carlos Reyes. Y al regreso, cantamos feliz cumpleaños. Soy Wilner Torres y hoy estoy celebrando 43 años en la estación que lo tiene todo.
1: ¡Y una ola! ¡Woo!

0: Vamos otra vez, que va a volver a grabar. Otra vez. Uno, dos y tres.
1: ¡Cumpleaños feliz!
0: Rápido o pasito, ¿cómo es?
1: Te deseamos a ti. ¡Cumpleaños, Willer! ¡Cumpleaños feliz!

0: Bueno, que papá Dios nos siga dando humildad, que nos siga abriendo las ventanas de los cielos y, lo más importante, sabiduría para dar pasos con certeza y determinación. Así que bueno, Mari, yo sé que vos me habéis dicho muchas cosas, pero bueno, tus palabras para el cumpleañero.
1: Ay,
0: va a hablar Mari, señores. Ya va, frena el video y volverlo a comenzar. Porque estas son... No, no, pero si quieres frena, está va... corrido. Okay,
1: se le acaba la memoria.
0: Palabras de Mari.
1: Hey, Wilner, gracias.
0: Mira, por invitarme a esta parranda. Desde que yo conocí a Mari, claro, no fue que me enamoré de ella, ¿no? Sino que desde que nos conocimos, hubo una sincronía, una mujer visionaria, y para acá y para allá. Y un día me dijo, mire ese evento y tal. O sea, es una mujer que donde ve éxito o ve posibilidades de grandeza, ahí se une. Ay. Y yo dije, wow, porque hicimos una capacitación una vez, un taller, y desde ahí nuestra amistad. Y qué alegría hoy, 43 años, y tenerte acá en Metrópolis.
1: Ay, sí, qué alegría tenerte aquí. Bueno, tú me tienes a mí.
0: Ah,
1: aquí,
0: bueno,
1: yo soy invitada. La colada.
0: No, mi invitada. Ey, especial hoy.
1: Sí, no se me va a olvidar esta fecha, porque hoy inicié esta etapa. Ajá,
0: cuéntame algo. Esta etapa, hoy nace ese sí, bebé que...
1: De tarde tal... con Mari, de verdad, la pasamos increíble. Ey, estaba
0: con... Es un magazine, ¿verdad?
1: Sí.
0: Es un...
1: Ahí hablamos, te va a gustar, porque hablamos de liderazgo. ¿Qué pasa detrás del mostrador? ADN Nacional, destacar lo nuestro, que a ti te gusta destacar lo nuestro.
0: Sí, sí.
1: Y también tenemos Nota Inteligente, donde nos hacemos amigos de la inteligencia artificial.
0: Y por supuesto
1: la usamos a favor.
0: La buena música, secciones.
1: La buena música.

0: ¿Cómo a ver?
1: Vamos a ver. Ventarroneando.
0: Vamos a ver.
1: Arranca
0: la división.
1: Vamos a ver.
0: A ver. Dale stock allí ya. Ya ahí está bien. Ya cantamos ahí. Ajá, sí, listo. Ajá,
1: es que okay. Lo tenemos grabando, buscando.
0: Sí, para acá. Ajá, claro, lo tenemos. Estamos completamente en vivo, señores, celebrando el feliz cumpleaños de este servidor.
1: Y el 43 año que viene, años. Los 44 y el primer año del programa.
0: No, esto es impresionante. Toda la vida.
1: Vamos, ahí viene, ahora sí.
2: Vamos al ventarrón. Vamos al ventarrón. Ventarroneando. Arranca la diversión.
1: Eso.
0: Ah. Ey, o sea, vamos al venta.
1: Vamos al ventarrón. Ventarroneando. Arranca la diversión.
0: Upa, esto está bueno. Esto está bueno. Así que bueno, muchísimas gracias. Edinson, tu amada esposa también. Abrazo. Mari, gracias por el cariño, por estos minutos. Tus
1: muchas
0: minutos,
1: bendiciones.
0: Tus minutos valen mucho, porque esta mujer siempre está full. Juan, gracias, hermano querido.
3: Siempre para servir.
0: Por la oportunidad. Juan, el hermano es Juan Alberto, es hermano mío del alma. Hermano mío del alma. Juancho, gracias, hermano. Pues yo sé que siempre has tenido, no solamente con palabras, con hechos, tu gratitud y buenas cosas para con mi persona. Así que bueno. Y a toda la audiencia, señores. Seguimos celebrando, estoy celebrando el cumpleaños número 43. Somos la estación que lo tiene todo, Metrópolis 103.9.

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1: ¡Qué lo que estamos a rular y empezó el verano! ¡Fuego!

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1: Es el flow que tenemos hoy lunes, iniciando la semana, señores. En Metrópolis, la estación que lo tiene todo, la capital del flow, Sonidos Urbanos. Sígueme en Instagram, arroba Wilner Torres, arroba, por supuesto, arroba Sonidos Urbanos y www.metropolis1039fm.com. ¿Qué tal iniciando la semana? Hoy lunes, arriba. Arriba con buen flow, buen reggaetón, por la estación que lo tiene todo.
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1: Flow, este que se disfruta hoy lunes, iniciando la semana al estilo de Metrópolis 103.9. Varios por allí, Wilner, quiero formar parte de tu grupo de WhatsApp. Atención, si quieres enterarte de las frases que Wilner escribe, los videos inspiracionales que comparto en las redes, para que puedas enterarte también cuando estoy en vivo en mis redes sociales, también para que puedas disfrutar de todas nuestras actividades, bueno, escríbeme un mensajito vía WhatsApp al 0414-681-3626. Wilner, me gustaría ser parte de tu grupo de WhatsApp. Me escribes allí y yo te agrego, ¿ok? Para que puedas estar conectado con el magnate del género, con la capital del flow, Sonidos Urbanos. Lunes, activando esta semana, señores. Vamos con buen flow y ya regresamos. Infinity.

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1: Bueno, señores, se lo dije. Hoy lunes, un programazo. ¿Por qué? Porque estamos iniciando la semana con optimismo, con mucha actitud, ¿ok? Así que bueno, nos vamos. Todo inicio tiene su final. El jefe mayor Omar Contreras en la dirección general. La producción de la estación de Juan Carlos Reyes y José Cheo García. La voz que identifica nuestra programación, Nelson Verde. En la dirección técnica, consola de sonidos y todo el estéreo digital, Juan Carlos Reyes. Y hoy lunes, quien tuvo el inmenso placer de acompañarles, iniciando la semana, su amigo Wilner Torres. Que tengan todos una feliz noche y gracias por conectarse con La Maquinaria.
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2: Vamos, listo. 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
1: ¡Pero que estamos a rular y empezó el verano! ¡Fuego!

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1: A continuación, el himno nacional de la República Bolivariana de Venezuela, letra de Vicente Salias y música de Juan José Landaeta.

A continuación, les ofrecemos como cada día la oración del conductor. En el nombre del Padre, del Hijo y del Espíritu Santo. Amén. Señor, dame una mano segura y una mirada vigilante. No quiero muertes en mi ruta. Quiero defender la vida que tú haces palpitar en cada hombre. Jamás querré estropearla. Quiero que el auto que manejo sea un verdadero servicio humano. Que el gusto por la velocidad no me impida gozar la belleza de las flores y los campos, de las montañas y los valles, de los seres y cosas bellas que has hecho para ver. Señor, quiero tu gozo y tu paz en mi camino. Ven conmigo. Amén.

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1: Buenos días con pueblanas y con pueblanos. Qué gran placer el saludarles desde la cabina de Metrópolis 103.9 FM. La bendición del Altísimo, del Arquitecto del Universo, de Dios Padre, descienda sobre ustedes y sobre nosotros. Reciban por favor el saludo de Omar Contreras Barbosa en la dirección general de la estación. La voz que nos identifica es la de Nelson Verde. El equipo de producción compuesto por Juan Carlos Reyes y José Cheito García, quien está también, como siempre, como cada alborecer, en la dirección técnica. Y hasta largo, hasta las dos, ¿no? ¿Ah? Buenos días, Cheo. Buenos días. Ramón Alí Soto Parra, 60.004 en la coanimación y coproducción, y por supuesto quien tiene el sumo placer de hablarles y de conversar hasta las 7 de la mañana con ustedes, de interactuar a través de Metrópolis 103.9 FM, Ramón Soto Urdaneta 9622 PNI 7949. 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El comienzo con esta belleza, qué maravilla, qué cosa tan buena, como dice el propio colosal Ricardo Cepeda, las mañanitas de Maracaibo, las mañanitas de Maracaibo, de este pueblo, el más sonoro del mundo, por supuesto que tiene un acompañante gerciano permanente, amigable, Metrópolis 103.9 FM. Y esta creación de su tocayo, Ricardo Hernández, que tiene presencia, por supuesto, permanentemente en nuestro programa, Las Mañanitas de Maracaibo. ¡Qué belleza de propuesta! Bueno, hoy también está de cumpleaños, creo que son 73 que cumple, el hijo de Santa María de Ipire, del estado Guárico, Reinaldo Armas, el cardenal sabanero. De Reinaldo sabemos desde nuestros comienzos allá por 1979-80 en Radio Selecta. Creo que era el sello Cachilapo o Divenza, no recuerdo bien. Cuando comenzaron a llegar aquellas propuestas, Laguna Vieja, Mi Primer Amor, etcétera, pues si hoy en día pues es la gran referencia no solo del país, sino que trasciende allende frontera patria, Reinaldo ha tenido éxito en Colombia, en Latinoamérica y más allá también. Ha estado su presencia sonora en otros continentes. Vaya hasta él nuestro gran abrazo y las felicitaciones, los parabienes, el saludo de todo este equipo que compone la ciudad sonora y Metrópolis 103.9 FM. Felicitaciones, pues, felicidades en este y en todos los días de su ciclo vital. Aquí está precisamente, óiganlo, como invitado.
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1: En compañía de José García, José Cheito García en la dirección técnica, y ustedes allí al otro lado del radio, del aparato, del carro, donde ustedes reciben la señal de Metrópolis 103.9 FM. El comienzo del programa, ya lo dijimos, con Ricardo Cepeda y Ricardo Hernández, y este par de buenas canciones para saludar en su cumpleaños al cardenal sabanero Reinaldo Armas. Afición gaitera, buena gaita esta, del barrio obrero de Cabimas. Cuando cumplió 50 años hicieron una edición especial con varios cantores del país, entre ellos Reinaldo, que es quien canta esta afición gaitera. Y luego Reinaldo le dedica a Santa Rosa. Buenos días, Santa Rosa, que está muy bonita, por cierto. Buen trabajo el de Karen, Karen Soto, allí en... Si es Soto, es buena, hermano. ¿Ah? Allí en Santa Rosa. Le dedica, pues, a esta población nuestra. Y ahí nombra a Pedro, y nombra a Simón, y nombra a Miguel. Y nombra, pues, a la querida población de Santa Rosa, donde tenemos un buen número de oyentes a esta hora de la mañana. El cardenal sabanero, estas décimas a Santa Rosa. Son las 6:18, 6:18, la hora es puntual. La ciudad sonora, arpa bonita que nos despierta en las manos prodigiosas del buey Quintero, el palmarital y la voz del cantor de la isla, Víctor Alvarado.

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1: Sí, buenos días Cleomaris y buenos días Yerixa, buenos días Hugo, ¿cómo estamos? Feliz día, buenos días Alicia en el 18 de octubre, Luz Marina Morales, Daniel Hernández, muy buenos días. Oigan eso, oyeron eso. ¿Cómo no gustarnos la música nuestra, más allá de la gaita, que ya es decir mucho? Tener la gaita como el alma, la expresión sonora más avanzada de nuestra ciudad, ya es una bendición del Altísimo. Pero es que no somos solo gaita, y ahí nos empeñamos, y aunque la palabra luzca cansada, exhausta, nosotros seguimos. De tanto repetir y repetir, de pronto suena como cansada la discursiva, pero hay que seguir, porque hay que recuperar, por Dios, estas formas nuestras, hay que hacerlas más común, hay que producir hoy en día mucho más danzas, décimas, valses, que son tan hermosos como estas, por ejemplo, la de Víctor Alvarado, la de Ricardo Ferrer y la de tantas, esta que nos presentó Ricardo Hernández, por ejemplo, al comienzo, en la voz de Cepeda. Eso es una maravilla, la fuerza sonora que tiene la, no solo la gaita, la décima, el vals, la contradanza, esto pues que nos identifica desde siempre y que nos honra como el pueblo más sonoro del mundo. El Maracaibo, la primera ciudad de Venezuela. Y cuando digo Maracaibo, es toda esta franja que antes de ser Zulia se llamó Maracaibo. Maracaibo, vocablo indígena que nos identifica con mucho orgullo. 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
1: Ellas cantan Deyanira y Lila Morillo. Buenos días, Deyanira.

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1: 6:33 minutos es la hora exacta, la hora puntual en Metrópolis, la hora en la ciudad, la primera ciudad de Venezuela, Maracaibo. Ayer, por cierto, inauguraron formalmente la pasarela de galería, ¿no? Sí, bueno, es en esta onda de poner orden, y eso es muy importante en esta ciudad tan compleja como lo es Maracaibo, y que ya va para el año la gestión del doctor Giancarlo Di Martino. Creo que el 8 o el 11 cumple un año, y se percibe, se nota el cambio, ¿no? Sí se nota. Bueno, vamos a cuidar nuestros espacios, eso es muy importante, siempre lo digo, porque se puede tener un superalcalde, llámese como se llame. En este caso, el doctor Giancarlo Di Martino ha evidenciado, ha dado cuenta de su calidad, de su condición de excelente gerente, conserje de la ciudad, como él se asume, pero es indudablemente un gran gerente, y el equipo que lo acompaña. Es muy importante el equipo, y es más importante aún el comportamiento de la ciudadanía, porque nada hacemos con tener un gran alcalde y entonces dañar los espacios públicos en poco tiempo. Vamos a cuidarlo, vamos a tener más sentido de lo propio, más sentido de pertenencia. La ciudad que está bonita, la ciudad que es mucho más vivible, la ciudad que todos queremos, la cuidamos, la hacemos, la hermoseamos entre todos, mandantes y mandatarios. Así es. Bueno, ¿cómo que se llama el de mi lindo? ¿Cómo es? Creo que él estuvo un tiempo en el Canal 11, Iván Villalobos. Sí, no lo hagáis, mi linda. Mi lindo, buenos días. Buenos días, 6:36, Capicúa. 6:36 minutos. Hoy, 4 de agosto, se cumple, a ver, un año más de aquella pelea que hizo nuestro Betulio González, ¿se acuerdan? En el estadio, bueno, ¿se acuerdan? Digo yo, los de la edad mía, a rodar cédulas. Pero bueno, se conoce por la historia, pues en el estadio Luis Aparicio fue esa pelea con Miguel Canto, el rival más difícil que tuvo Betulio. Se enfrentó 3 veces con él, 2 veces perdió, pero en esta, que el título, recuerdo, estaba vacante, el título del peso mosca, creo que era de Borco Sor, había saltado a peso gallo o ligero, no recuerdo, a la categoría superior, y quedó vacante. Y entonces se lo disputan Miguel Canto, el mexicano, que ha sido considerado el mejor boxeador de todos los tiempos del peso mosca. Ahí va con Betulio, es mi opinión. Para mí es Betulio, por supuesto. Y entonces ganó esa pelea. Después, en mayo del 75, se enfrentó con Miguel Canto en México, en un espectáculo que lo dirigió una artista, una empresaria boxística del mundo artístico, una mujer, para más curiosidad. ¿Saben quién era? Vicky Carr, la cantante. Después se retiró, pero cosas curiosas de esos hechos y hazañas deportivas. Pero hoy se cumple, creo que fue en el año 73, si mal no recuerdo. Es decir, estamos hablando de 53 años. A ver, 53 años de esa pelea en la que Betulio se titula campeón. Fue 3 veces campeón. Yo tengo el grato recuerdo de mi amigo Betulio González y compueblano, a pesar de que eres de la Concepción, de allá de Los Lirios, pues hizo vida activa en mi querido municipio de San Francisco. Y a esta hora, cuando agarrábamos el carrito o el bus para ir al colegio, o al liceo, perdón, al Matías Lozada o al Gonzalo Rincón Gutiérrez, recuerdo que pasaba un conductor que siempre tenía una corbata, así como dice Wolfgang Romero en Rutas Maracaiberas. Bueno, tenía una corbata todo el tiempo, una camisa blanca muy decente, llamado Octavio Antunes, todavía lo recuerdo. En un dar blanco con una franja verde. Años 70, sí. Y era, bueno, prácticamente el transporte de uno, pues ya a las 6:30 estaba pasando. Si no era el bus, era en ese carrito que íbamos o al Matías o al Gonzalo Rincón Gutiérrez. en la urbanización San Francisco. Y recuerdo que Betulio pasaba en un trote lento, caminando a paso apurado. Varias veces lo vi yo, incluso con la cuerda en la mano. Años después le pregunté, en el sellado de Duarte, allí frente a la carnicería de Robalito, qué tiempos esos. Y después lo corroboró en mi programa de radio allá en la otra estación donde estaba con la gaita de dos generaciones al mediodía, donde tuvimos 10, 11 años, ahí en Radiolandia. Y lo dijo al aire. Él se iba, también lo dijo en el programa que hicimos para la televisión, se iba desde el barrio Betulio González, que lo honra en ese barrio con llevando su nombre, pasaba hasta la plaza de que está frente a la iglesia del Padre Vilches, así la conocemos, la del Santísimo Cristo. Se iba caminando toda esa parte, pasaba por el Cine Rex hasta Vencemos Mara, y de allí incluso agarraba la 1, agarraba la autopista y se iba o bien por la autopista o bien por la vía, por la otra vía, hasta la curva de Molina, y se regresaba hasta el Bajo para luego nadar 2 horas en la playa de Cabito, allá al lado de la playa Zulia. Ese era el rigor del entrenamiento, ejemplo de disciplina. No bebía, no fumaba entonces, después sí, pero en la época no. Fue un gran ejemplo de disciplina deportiva y de conducta cívica ciudadana nuestro Betulio González. Vamos a escuchar esta gaita, que es de Bernardo Bracho, donde hay además una figura hiperbólica de la que hemos hablado ya en otros programas, que da cuenta de lo exagerado del maracucho. Fíjense ustedes, Betulio, si vos ganáis, decían en San Francisco, te haremos un obelisco como en el mundo no hay. ¿Ja?

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¡Qué maravilla de compositor! Luis Ferrer. Luis Ferrer, el poeta de la gaita, y formidable, estupenda la interpretación del fabuloso Enrique Gotera con el coloso de Cantares. Gaitas de siempre. Esa es la gaita que hay que hacer. No irse por un solo callejón, ¿verdad? Hay que recuperar también estas sonoridades de gaita de tradición, de gaita auténtica, y con estas letras tan machetísimas, diría el padre Vilches, ¿verdad? Tan extraordinarias, tan bonitas, de tanta carga poética. Que nos vamos. Ah, estamos listos. Señores, hay media luna. Bueno, no es media luna exactamente, pero va hacia allá. Esta es una especie de luna gibosa que llaman. A medio cielo maracaibero, ahí está. Pueden verla, ahí está. Por supuesto, se ve en Maracaibo y se ve en otras partes del país y del mundo. Media luna gibosa que llaman. Bueno, gibosa por lo de la... porque es como una jiba, como una joroba que tiene. Pareciera una joroba, exactamente. De ahí el término, que también es aplicable al lenguaje astronómico. Ahí está. Esta luna que va menguando, va perdiendo brillo hasta llegar a cuarto menguante precisamente, y luego luna nueva, que es cuando no se ve, para volver a ser luna llena, o para salir nuevamente como cuarto creciente y ser, llegar a ser luna llena, pues. Ahí está la media luna o la luna gibosa en medio cielo maracaibero, con lo que nos despedimos ya. Omar Contreras Barbosa en la dirección técnica. Yerixa me dice que me escapé ayer. No, ayer es que no hubo luz de madrugada, mija. ¿Cómo hace? Toda la madrugada, sí, señor. Ahí es quien rinde así. Pero bueno, aquí estamos. Así nos pongan la vara muy alta, pues la brincamos. Aquí estamos con el mismo entusiasmo y el mismo amor de siempre, más corazón que cualquier otra cosa. Omar Contreras Barbosa en la dirección general de Metrópolis. Nelson Verde, la voz que nos identifica, en la producción. Juan Carlos Reyes y José Cheito García. Ramón Alí Soto Parra, 60.004 en la coanimación y coproducción. Y quien tuvo el placer de hablarles, Ramón Soto Urdaneta, 9622 PNI 7949. Buenos días, Yoxi López. ¿Cómo está el Daru? ¿Ah? Buenos días. 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Nos vamos con... eso suena guaco, guaco al amanecer. Ya viene Despierta Maracaibo.

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1: Amigas y amigos, muy buenos días. Estamos en Maracaibo, Estado Zulia. Hoy es 4 de agosto de 2026 y esta es la emisión 768 de su programa Despierta Maracaibo, la revista política de la radio. Por la emisora 103.9 FM Metrópolis, la emisora que lo tiene todo. Le acompañamos en la dirección de la radio Omar Contreras, en la producción de Metrópolis, Juan Carlos Reyes y José Cheo García. En la operación técnica, José Cheo García. En la voz que identifica la radio, Nelson Verde. En la producción del programa, la magíster Joana Castillo. Les saluda a su amigo de siempre, Enrique Parra, certificado de locución 62525. Nuestras redes digitales y plataformas de sonido, arroba Metrópolis 1039 y con audio en vivo por Metrópolis 1039fm.com. Bueno, amigas y amigos, sigue avanzando el mes de agosto. Hoy es 4 de agosto. Ya los muchachos en vacaciones, así que bueno, tienen que recomponer y reorganizar la casa, porque ahora los muchachos están allí, tienen que buscar un plan vacacional, tienen que buscar cómo entretenerlos en la propia casa. Bueno, menos pantalla, más actividades, búsquele un volantín, póngalos a jugar metra. Bueno, cosas de ese tipo. Sería bien interesante que lo hicieran. Y bueno, menos pantalla. Propónganse que la actividad de los muchachos en este lapso vacacional va a ser vacaciones a las pantallas. Menos teléfono, menos tablet. Porque ahora los niños andan con una tablet. O hay un aparatico que parece una tablet con lo que juegan los niños. Eso también tiene un nombre, ¿no? Entonces a los niños, para entretenerlos, le entregan la tablet y no saben el daño que le están haciendo a los niños con la intensidad y la sobrecarga de pantallas. Los países más desarrollados, fundamentalmente en Europa, vienen abandonando las pantallas. Hay colegios, sobre todo, y debo advertirlo para que esto es importante, sobre todo los colegios privados de los hijos de los multimillonarios y los reyes, tienen prohibido que los niños vayan y utilicen en esos colegios los teléfonos y las tablets. Tienen, bueno, por supuesto, computación, tienen acceso a conocer las redes, pero sin excesos. Por algo será que lo están haciendo. Entonces, bueno, les recomiendo eso, que le den vacaciones a la pantalla a las pantallas que ustedes suelen darle o que suelen utilizar sus niños, sobre todo los más pequeños, ¿no? Que ya tienen una pantalla, están en el teléfono, están en una tablet o están conectados al televisor, ¿no? Y bueno, entonces reorganícese. Y lo otro importante, salga a la calle con buen espíritu, con buena vibra, con empatía. Salga a la calle a generar y a producir. Usted sea un productor de alegría y satisfacción en los demás y no de rabia y malos tratos. Usted, cuando lo vean, dice, la gente quiere relacionarse con usted porque usted establece una relación agradable con el otro. O sea, reconozca al otro, respete al otro, considere al otro y haga que el contacto del otro con usted sea grato, y verá que la vida le va a mejorar. Vamos a un corte comercial y ya regresamos con Despierta Maracaibo.

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2: Bueno, amigas y amigos, estamos de vuelta con Despierta Maracaibo y la revista política de la radio a través de 103.9 FM Metrópolis, su emisora. Acuérdense, el Shanghái está pendiente, la palabra está comprometida. 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Así que pendiente con Metrópolis. Bueno, vamos con las internacionales. Irán descarta negociar con Estados Unidos y limita el diálogo a Omán. El gobierno de Irán desmintió este lunes 3 de agosto, ayer, negociaciones directas con Estados Unidos y aclaró que sus conversaciones se limitan a Omán, enfocadas en la seguridad del tránsito por el estrecho de Hormuz. El portavoz del Ministerio de Asuntos Exteriores de Irán precisó que la interlocución con Mescate busca establecer un mecanismo marítimo bilateral entre los dos países ribereños del estrecho de Hormuz. Así que, bueno, sigue todavía en un hilo, en un piso de cristal, el desenvolvimiento al que todos aspiramos, diplomático y político, de acuerdos entre Irán y los Estados Unidos sobre el conflicto en el Medio Oriente, conflicto que impacta al mundo entero porque, como todos ustedes saben, Hormuz es la entrada y salida al Golfo Pérsico, en donde están los países mayores productores de petróleo y gas, y por lo tanto eso encarece los hidrocarburos que terminan, bueno, impactando la economía de los países del mundo y terminan los pueblos, los de a pie pagando los platos rotos porque se encarece la vida, no alcanzan los salarios y la gente sufre una desmejora socioeconómica. Todo eso lo causa la guerra y el movimiento bélico allá en el Medio Oriente, amén de la guerra que hay, y que mañana vamos a trabajar eso en el enfoque de hoy con el profesor Ángel Rincón, aquí en Despierta Maracaibo. También la guerra entre Ucrania y Rusia, que pareciera que hay una estrategia de Israel, de los propios Estados Unidos, y de incorporar a los europeos a la guerra en el Medio Oriente. Así están las cosas. Bueno, por otra parte, incontrolables incendios forestales continúan azotando diversas regiones de Grecia y amenazan con ingresar a las áreas metropolitanas periféricas de Atenas. Atenas es la capital de Grecia. Las autoridades meteorológicas y los cuerpos de rescate advirtieron que los vientos de gran intensidad alimentan las llamas, complicando las labores de sofocación en el territorio heleno y en las islas de Cefalonia o Cefalonia. El territorio heleno es el territorio griego. Heleno viene por lo de la cultura helénica del siglo XV, de los filósofos griegos, por eso es territorio heleno. Y la isla Cefalonia es una isla de las más importantes del archipiélago griego. El primer ministro confirmó que la nación enfrenta condiciones meteorológicas extremas, caracterizadas por ráfagas de viento que superan 100 kilómetros por hora. Bueno, el chubasco aquí en Maracaibo, la noche hace dos semanas, estuvo alrededor de los 80 kilómetros por hora. Esta situación provocó la rápida propagación de los focos de fuego en las regiones de Ática, Beocia y Fócida, esos son ciudades de Grecia, incrementando de manera sustancial los daños materiales e infraestructura de los probados. Bueno, estos incendios que están provocando alarma y amenazan a varias ciudades de Grecia, importantes ciudades de Grecia, inclusive a la propia Atenas, la capital de Grecia, son incendios forestales producidos por todo este cambio climático que se está produciendo en el mundo. Aquí hay un ejemplo concreto y palpable de lo que anunció la presidenta Delcy Rodríguez ayer lo viene anunciando desde el viernes, ayer también se ratificó, del Super Niño. El Super Niño, aquí muchos de manera inconsulta, por no decirle ignorantes, y de manera irresponsable, por no decirle, otra cosa, muchos cargados de odio, disparan desde el odio, no analizan la situación. Y ocurre que, bueno, la presidenta ha hablado y el gobierno bolivariano advirtiendo que hay que prepararse para la etapa meteorológica del Super Niño, que no lo inventó Venezuela, sino que es una categoría y una denominación mundial, porque está afectando al mundo entero. En los países europeos la temperatura ha subido por encima de los 40 grados y en dos días baja a 18 grados, es decir, hay cambios bruscos en la temperatura en los países europeos. El calor ha sido azotador ahora en verano, ahorita estamos en verano en Europa, y bueno, incendios forestales en todas partes. Aquí hay un incendio forestal en Grecia, producto del recalentamiento y del verano intenso, producto del Super Niño. Es decir, y los incendios forestales se producen, bueno, porque el sol intenso y la sequía de los pastos, bueno, generan incendios que son extremos. En este caso de Grecia, es alarma lo que está pasando allí. En Venezuela y en cualquier país latinoamericano también va a impactar, porque somos parte del mundo. Entonces, tomemos conciencia, ahorremos la energía eléctrica, ahorremos el agua. Ustedes no van a tumbar el gobierno ni le van a hacer daño al gobierno encendiendo todas las luces, porque como usted es de oposición y el gobierno dice que hay que ahorrar, entonces usted no ahorra energía, sino que prende las luces, prende todos los aires acondicionados, se va y deja el aire acondicionado encendido en su casa, porque bueno, porque usted es contrario a lo que diga el gobierno. Y ocurre que usted entonces es un autosuicida, como dijo Carlos Andrés Pérez en una oportunidad, ¿no? De manera tal que hay que tomar conciencia de las cosas, ser más, más reflexivo, ser más consciente, ser más responsable consigo mismo, con su familia y con sus niños. Porque en la medida en que nosotros seamos capaces de alterar y destruir el medio ambiente, estamos destruyendo el futuro de sus hijos, de sus nietos y de esos niños que vienen detrás de nosotros. Así que tome conciencia, ponga el odio a un lado. Acuérdese que el odio espicha el corazón, pudre el alma y disuelve la materia gris. Vamos a un corte comercial, ya regresamos con las nacionales. Le damos corrido, Cheito. Ah, bueno, tú eres el que manda, hermano, aquí.
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2: Bueno, hoy tenemos, si es verdad, se me había pasado, ¿no? Es que me emociona la cosa, porque es que hay gente que tiene esa manera de reflexionar, ¿no? Bueno, como lo dijo el gobierno, entonces yo hago lo contrario. Y entonces ocurre que está escupiendo para arriba. Bueno, las nacionales, bueno, entregan nuevas 87 viviendas a las familias afectadas en Caracas. Son ya 287 viviendas que lleva el que está entregando el gobierno nacional a los connacionales que fueron impactados por el terremoto del 24 de junio y que quedaron sin vivienda. Ya son 287 familias en menos de dos meses, en dos meses y tanto. En menos de dos meses, porque dos meses se cumplen el 24 de agosto. En menos de dos meses ya se han entregado 287 viviendas y hay un proceso de restauración y reconstrucción de viviendas intenso que está haciendo el gobierno bolivariano de la mano con factores. Varios factores, sectores de la sociedad, el sector privado, el sector construcción, organismos multilaterales, expertos de otros países, expertos extranjeros que están ayudando en la reconstrucción y en la construcción de viviendas. El gobierno aspira de aquí a diciembre haber entregado ya 4.000 viviendas que está para darle respuesta a todos los venezolanos que hoy se mantienen en los campamentos transitorios, de manera tal que tenemos a la presidenta Delcy Rodríguez, todo su equipo de gobierno, a la presidenta de la Gran Misión Venezuela Renace, Jacqueline Faría, al ministro de Obras Públicas, a la ministra de Vivienda. Todos los días los vemos en el escenario, en el campo, avanzando. El doctor Jorge Rodríguez haciendo acuerdos con factores de la construcción, ubicando terrenos con condiciones antisísmicas e impulsando los proyectos de construcción de vivienda. Allí está, no lo pueden negar. Y estas nuevas 87 nuevas viviendas es el resultado de ese esfuerzo que día a día, 24/7, se está haciendo. También la presidenta Delcy Rodríguez lideró mesa de trabajo con el sector económico para potenciar el comercio exterior. Exaltó que el país avanza en la simplificación de trámites para potenciar el comercio exterior, destacando que el proceso de apostilla es ahora completamente digital. Usted entra de manera digital a la página y usted va a lograr hacer sus apostillas, la taquilla única, de manera tal que seguimos avanzando en la simplificación de trámite. Denuncie la obstrucción en los trámites que usted va a hacer en cualquier oficina del gobierno, porque cuando hay una obstrucción en un trámite que usted está haciendo en cualquier oficina gubernamental, es porque están construyendo una alcabala para la corrupción, y tenemos entre todos que parar la corrupción. La corrupción no es solo que la pare solo el gobierno, la corrupción la tenemos que parar entre todos, porque si usted va a una taquilla y tira ahí una propinita, una ayudita, palo fresco, usted también es corrupto, porque usted está haciéndose cómplice de esa alcabala que se está construyendo. Usted le da hoy palo fresco, le da allí, le regala, regálame algo, y mañana ya no es palo fresco, sino que le están pidiendo el 10%, el 15% o la mitad de lo que usted está haciendo en el trámite. No contribuya a la corrupción. Todos tenemos que ir contra la corrupción, porque la corrupción nos afecta a todos también. Así que bien bueno esto por el gobierno nacional, la simplificación de trámites. En la medida en que simplifiquemos los trámites administrativos ante las oficinas gubernamentales, estamos contribuyendo a evitar y a eliminar las alcabalas corruptas que hay en esos organismos. Guerra a los corruptos. Y por otra parte, quería señalar que en Brasil, aunque este es internacional, se me había pasado, quería decirla, el presidente Lula, que tiene elecciones en octubre, que está por encima del 60% en las encuestas, que va a ganar las elecciones, se va a reelegir frente al hijo del corrupto Bolsonaro, está denunciando que los Estados Unidos, Trump, está intrometiéndose en las elecciones para tratar de alterar los resultados, como ocurrió en Colombia, como ocurrió en Perú fundamentalmente, como ocurrió en Honduras. Así que todos pendientes con lo que pueda ocurrir en Brasil con la elección del próximo mes de octubre. Así que vamos a un corte musical, regresamos con la entrevista noticiosa del día de hoy.

0: Gracias.
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3: Amigas y amigos, estamos de vuelta con Despierta Maracaibo, la revista política de la radio, a través de 103.9 FM Metrópolis. Bueno, vamos con algunas notas regionales importantes y que están vinculadas al tema de la entrevista que vamos a hacer con el dirigente juvenil Yokendiri Bracho. Ya lo vamos a presentar. Bueno, miren, fíjense ustedes, la casa de la gobernación del estado Zulia, en la Casa de la Capitulación, que está al lado de la gobernación del estado Zulia, un espacio histórico bellísimo, que tenemos allí un monumento histórico que está cargado de toda una herencia histórica colonial de Maracaibo y del Zulia, por supuesto. Es la donde Morales capituló frente a la derrota en la batalla del lago de Maracaibo. En la Casa de la Capitulación, monumento adscrito a la gobernación del estado Zulia a través de la Secretaría de Cultura, inició el proceso de inscripción del tercer plan vacacional que se llevará a cabo del 10 al 14 de agosto, en un horario comprendido entre las 2:05 de la tarde. Usted vaya a la Casa de la Capitulación, averigüe para que incorpore, inscriba a su niño en este plan del que le estoy hablando. Allí no va a encontrar pantalla, el niño va a encontrar historia, va a relacionarse con una nueva narrativa, con nuevos espacios que a lo mejor no conoce, y usted conecta a su niño en otra perspectiva de la vida. Así que vaya a la Casa de la Capitulación y averigüe por este plan que la Secretaría de Cultura de la Gobernación del Estado Zulia, que con el liderazgo de nuestro gobernador Luis Caldera, está llevando a cabo. Plan vacacional en la Casa de la Capitulación entre el 10 y el 14 de agosto de 2 a 5 de la tarde. Tremendo programa. Y también la Alcaldía de Maracaibo, en esa misma línea, a través del Instituto Municipal de Gaita Ricardo Aguirre, invita a toda la comunidad zuliana, en especial a niños, niñas y jóvenes en edades comprendidas entre 6 y 17 años, a participar en la actividad formativa Instrumentos, Sonidos y Elementos Básicos de nuestra gaita y furro. Así que, bueno, esta actividad, este plan vacacional, tendrá lugar en la Iglesia San Antonio María Claret, Parroquia Olegario Villalobo, del 6 de agosto a las 2 de la tarde, y tiene como propósito promover el sentido de pertenencia y enriquecer los conocimientos sobre el folclor zuliano y la reina del folclor, como es la gaita zuliana. Así que bueno, tanto la Alcaldía de Maracaibo como la Gobernación del Estado Zulia promoviendo planes vacacionales para sus niños en un sentido bien concebido. Así que toque las puertas a la alcaldía, toque las puertas a la gobernación, para que sus niños puedan incorporarse en estos extraordinarios, estupendos planes vacacionales. Bueno, mis queridas amigas y amigos, son las 7:39 de la mañana. Hoy es 4 de agosto de 2026. Este es su programa Despierta Maracaibo, la revista política de la radio. Y esta es la emisora 103.9 FM Metrópolis. Vamos con la entrevista noticiosa del día de hoy. Tenemos al dirigente juvenil, destacado joven preocupado por la formación integral, la formación política de la juventud. Eso es loable, eso es importantísimo. Yokendry Bracho, quien es coordinador de la juventud INCE y jefe del Vértice, vamos a aprender de la gran misión Venezuela Joven. La semana pasada tuvimos dos dirigentes juveniles de la misión Venezuela Joven anunciando el plan vacacional que se está desarrollando tanto en el Parque Ana María Campo como en la vereda del lago, de manera tal que usted puede ir al Parque Ana María Campo y ahí hay un espacio, pregunte por la zona joven y allí usted puede informarse sobre los planes recreacionales que se están desarrollando en el Parque Ana María Campo a través de la misión Venezuela Joven del Zulia. Tienen buenas actividades con recreadores y sus niños, bueno, allí pueden pasar el tiempo de vacaciones y bueno, así le ayudan a ustedes a tener a los chamos allí bien resguardados y con buenas actividades. Bueno, Yokendry, bienvenido a Despierta Maracaibo, la revista política de la radio.
0: Gracias, doctor Enrique. Bueno, aquí nos encontramos representando a la juventud zuliana, a la juventud que apuesta a seguir formándose en la región. Contarles pues lo que es parte de la Gran Misión Venezuela Joven. La Gran Misión Venezuela Joven tiene 7 vértices. Uno de esos vértices estoy al frente, que es el vértice de Vamos a Aprender, que es la educación, la ciencia y la tecnología. Y que bueno, que venimos fortaleciendo cada uno de esos elementos. El Zulia es un estado de muy buena referencia en materia de la ciencia y la robótica, pero también seguimos apostando a la educación y a otras formaciones. El Vértice tiene varios programas. Está la Escuela de Talento y Participación Juvenil, que venimos fortaleciendo en todo el territorio zuliano, en cada una de las comunas, en cada una de las parroquias, pero también a través de la zona joven en el Parque Ana María Campo, que venimos formando a la juventud zuliana en varias formaciones, como es recreación, baile, oratoria, pero que seguimos también fortaleciendo a través del Ministerio de Educación y el Instituto de Capacitación y Educación Socialista INCE, la certificación. Nosotros en todo el estado, doctor Enrique, tenemos previsto, ya formamos meses anteriores más de 500 recreadores, pero tenemos pendiente la entrega de certificado más de 1000 recreadores en todo el estado Zulia, en el marco pues de lo que es el plan comunitario Venezuela Renace 2026, pero en otras también fortaleciendo otras formaciones en cada uno de los territorios de la comuna. Y bueno, al frente de la tarea, ahí está el INCE, está el Ministerio de Educación, quienes, bueno, son las instituciones que vienen certificando y formando, pues, en conjunto con todo el equipo de la Gran Misión Venezuela Joven y sus 7 vértices, que es el vértice Vamos a Comunicar, Vamos a Crecer, Vamos a Trabajar, y el vértice Soy Saludable, que viene formando parte de lo que es la ruta de Venezuela Joven.
3: Claro, ahora es importante, bueno, por cierto, hay que quiero resaltar la gestión del INCES Zulia, que al frente está el licenciado José Vicente Faría, quien viene haciendo un extraordinario trabajo en el INCE. Recuperó el INCE estaba caído, usted se asomaba en los edificios del INCE y daba ganas de ponerse a llorar. Estaban prácticamente caídos, estaban prácticamente en el suelo y tenemos un INCE activo. Recientemente participé en una entrega de certificaciones de las distintas de los distintos cursos formativos que da el INCE, no solo los recreadores, sino también en otras habilidades y destrezas en los que pueden formarse los muchachos en el INCE. Así que si usted tiene alguna inquietud, bueno, vaya al INCE y infórmese. El INCE que está aquí en la avenida Bellavista, el INCE Gris, y usted puede informarse allí cuáles, en cuáles cursos usted puede incorporarse para que pueda ser certificada su destreza en el INSE. No solo basta que usted lo sepa hacer, albañil, plomero, administrativo, es decir, asistentes administrativos, recreadores, también de turismo, ¿no? Pueden ser mesoneros, ama de llaves, en fin, distintas carreras que pueden ustedes allí ir al INSE, infórmese y forme si tiene su certificación del INSE, que es bien importante. Y bueno, por otra parte, entonces ustedes tienen una alianza con la gran misión Venezuela Joven, que es una misión fundamentalmente que está ocupada para atender a niños, niñas y adolescentes en los territorios, en cualquier parte, de manera tal que esos niños que están allí puedan de alguna manera tener un espacio para recrearse, para formarse, para tener otra visión de la vida, alejarlo de las drogas, alejarlo de las malas influencias, alejarlos del delito y formarlos y encaminarlos en esa formación. Entiendo que es de alguna manera la esencia del plan de la misión Venezuela Joven, que está adscrita al Ministerio de la Juventud. Correcto. Es así. Y el Ministerio de la Juventud lo viene desarrollando ISEA, ¿cómo este?
0: Ricardo ISEA.
3: Ricardo ISEA, un joven emprendedor con mucho liderazgo que está al frente del Ministerio de la Juventud. Para estos, en este tiempo de vacaciones, el INSE entra en vacaciones, siguen los cursos, tienes planes vacacionales. ¿En qué anda el INSE en este momento?
0: Bueno, fíjese, doctor Enrique, el catálogo de formación del INSE es amplio. Más de 1,000 perfiles productivos en diferentes formaciones, en turismo, recreación, comunicación, gastronomía y bueno, administración, contable, secretariado. Es muy amplio el catálogo de formación del INSE. Y bueno, también invitarlos, el INSE no está de vacaciones, estamos laborando pues para seguir formando pues a la juventud venezolana, a la juventud zuliana, pero también invitarlos a un papel fundamental que está jugando el INSE en estos momentos, que es el campus virtual, que ya no precisamente tenemos que ir al salón de clase o podemos ir a cualquier espacio de los CFS que están en la región, sino que a través del campus virtual, descargando la aplicación de el INSE, uno crea su perfil y bueno, entra a las formaciones que están a disposición a través del campus virtual. Y bueno, el papel fundamental del INSE en estos momentos es llegar a la mayor población de la actualización del sistema del campus virtual, que ha sido pues una tarea fundamental que el presidente del INSE, el licenciado Wickerman Ángel Paredes, nos ha asignado a todo el equipo del INSE, llevar a cada rincón del estado, a cada rincón de la comuna, el campus virtual.
3: Es decir, que algún joven que nos está oyendo desde cualquier sitio del territorio zuliano puede tener acceso a la formación INSE a través
0: del campus virtual.
3: Bueno, eso es bien importante, eso es una buena noticia. Así que usted haga contacto con el INSE más cercano que tenga, porque el INSE tiene oficinas o sedes en varios municipios del estado Zulia. ¿En cuáles municipios tiene sede el INSE?
0: Tenemos la sede administrativa, que es la gerencia regional, que está ubicado en el edificio que está al lado del INSE Gris, en Bellavista. Al lado está el CFS de Artes Gráficas, ahí está a disposición pues el equipo para brindar información. Tenemos el INSE Marrón también en la avenida Bellavista, tenemos en la parroquia Carracciolo el INSE Panamericano, que también está a la disposición. En San Francisco tenemos dos CFS, Centro de Formación de Educación Socialista Polivalente y Metal Minero. En Cabima tenemos un CFS en Atico, muy reconocido el INSE de Atico, que está diagonal a la iglesia La Milagrosa.
3: Está activo ese de Atico.
0: Sí, Totalmente, pues después de un cierre técnico que recibimos, pues, y que al frente está el gerente regional José Vicente Faría, bueno, recuperando los espacios y siguiendo, pues, apostando a la formación de los zulianos y las zulianas. A través de, pues, de esos CFS se está a disposición de, se sigue atendiendo a cada uno de los sectores que están en el territorio. También está el CFS en Lagunilla, que atiende parte de la población de lo que es Baral, Balmores y Simón Bolívar. En el sur de Lagos tenemos en Colón el CFS de Santa Bárbara y en la Villa del Rosario.
3: Correcto. Bueno, fíjense ustedes, ustedes tienen el INSE prácticamente a la mano en todo el estado de Zulia. Así que usted puede acercarse al INSE y informarse sobre qué perspectiva le puede brindar al INSE para que usted se forme, para que usted certifique inclusive sus saberes, sus destrezas, sus habilidades. Y bueno, ya es importante, mi querida Giovanna, vamos a tratar de concertar una entrevista con el gerente regional del INSE, el licenciado José Vicente Farías, para que nos hable de los planes, los proyectos, la proyección del INSE de aquí a diciembre y cómo el INSE, que es importante, está vinculado con el movimiento empresarial productivo de la zona, porque el INSE nace en función de formar y capacitar la mano de obra que de alguna manera está en cada una de las empresas, de las industrias, del movimiento productivo del país y por supuesto de cada estado, y que es importante que el movimiento empresarial conozca y reconozca el avance del INSE en el estado Zulia, que es perfectamente escrutable el avance del INSE en el estado Zulia. Es importante eso. De manera tal que entonces el vértice Vamos a Aprender de la Gran Misión Venezuela Joven está en tus manos, que es un organismo del Ministerio de la Juventud. Pero a la vez tú estás en el INSE y apoyas a esta misión, a este vértice, con no solamente con lo que produce el INSE. ¿Qué planes, en qué concretamente el vértice de la Gran Misión Venezuela Joven, cuáles son los planes que está produciendo, cuántos muchachos están formando, qué opción tiene un joven para formarse en la perspectiva de este vértice?
0: Bueno, el vértice Vamos a Aprender tiene varios programas que es, los voy a mencionar, que es la juventud científica, el semillero científico que viene acompañando, pues, el trabajo que viene haciendo el MINSIS y Fundacity a través del semillero científico. Tiene el plan Gradúate, que es 100% escolaridad, doctor Enrique, que bueno, el Zulia ha sido ejemplo del 100% escolaridad a través del Centro de Desarrollo de la Calidad Educativa, que al frente está la doctora Yamily Suárez, y se logró pues por orientaciones del gobernador, del ministro, el 100% escolaridad en el estado. También tenemos la Escuela de Talento y Participación Juvenil, la cual pues también soy el responsable porque está dentro del vértice, que es la que vincula el Instituto de Capacitación y Educación Socialista, INSE, y junto al Ministerio de Educación. Nosotros tenemos ahorita la estadística de la certificación. Han sido más de 7.000 certificados que hemos entregado a través de la Gran Misión Venezuela Joven, y que queremos seguir fortaleciendo esa política. Y bueno, el objetivo es atender cada uno de los proyectos y acompañar la meta del acompañamiento de los proyectos de la juventud, que bueno, ambos proyectos han sido en materia de formación, de emprendimiento, de escuelas, de incluso hasta de semillero científico, fueron lo que la juventud en los territorios comunales también pidió incorporar, pues, semillero científico, escuelas de emprendimiento, escuelas de talento, y que bueno, el objetivo de la Gran Misión Venezuela Joven es llegar a cada uno de esas comunas y fortalecer, pero no solo fortalecer, sino también certificar a esos jóvenes que están esperando que los acompañemos. El objetivo es claro: seguir apostando a la formación de la juventud zuliana, seguir formándose. Ese es el objetivo, doctor Enrique.
3: Claro, bueno, aquí lo ha dicho Jokendry de manera muy clara. Tanto el Ministerio de la Juventud, a través de esta gran misión Venezuela Joven, el objetivo, la esencia fundamental es que podamos cada vez tener más jóvenes formados y certificadas su destreza, sus habilidades, que sean profesionales, que podamos encaminarlos en el sistema educativo. No solamente la certificación que pueda tener por el INSE y a través del vértice aprender de la gran misión Venezuela Joven, sino que pudieran proseguir estudios en las universidades y convertirse en profesionales universitarios, dar ese salto. En la medida en que nuestra juventud esté formada, tendremos una generación para el futuro de este país, útil al país y incluida, integrada a los planes estratégicos de desarrollo de nuestra nación. Nuestra juventud, nuestras nuevas generaciones son la garantía del futuro de este país. Así que bueno, agradecerle a Jokendry Bracho, quien es el coordinador de la juventud INSE y el jefe del vértice Vamos a Aprender de la gran misión Venezuela, quien estuvo hoy acá en Despierta Maracaibo. Así que mis queridas amigas y amigos, hemos llegado por el día de hoy al final de su programa Despierta Maracaibo, la revista política de la radio. De mi parte será hasta la próxima vez.
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1: 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Comenzamos, mi amor.

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1: Buenos días, buenos días, buenos días, buenos días, buenos días, buenos días, buenos días, mi amor. Buenos días, Maracaibo, Venezuela, el mundo que se conecta a través del dial 103.9, el dial que está en el corazón de la familia Zuliana. Gracias, gracias, Papá Dios, como siempre, por regalarnos la oportunidad de acompañarte a ti, mi amor, que siempre estás allí conectada, sea en tu casa, sea en tu carro, manejando en este preciso momento, maquillándote, Dios mío, Jailer, que se me hizo tarde. Igual para usted, hermano querido, que anda en su carro particular, que anda en el carro de la compañía, de la empresa, que anda en el carrito por puesto. Gracias, gracias, como siempre, por permitir acompañar a cada una de esas personas que se levantan desde tempranito a dar lo mejor de lo mejor. Siempre trabajando bajo la dirección de Omar Contreras, en la producción Juan Carlos Reyes y José Cheo García, la voz que nos identifica es la de Nelson Verde, en los controles y musicalización, quien me acompaña la mañana de hoy, José Cheo García, arroba José Cheito García en su cuenta de Instagram. Por acá, Jailer Sánchez, arroba Jailer Sánchez en mi cuenta de Instagram, para que le dé rostro a esta voz con el 59.325 emitido por la ilustre Universidad del Zulia. Además, quiero recordarte metrópolis1039fm.com, la aplicación TuneIn Radio, y a través de Simple Radio, para que por cualquiera de esas vías usted se conecte, usted no se pierda estos 120 minutos de radio de acompañamiento, el magazine interactivo de las mañanas que lo tienen todo. Además, quiero recordar y agradecer a mis aliados comerciales.
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1: Pa pa para pa pa pa. Ese es el sonido contagiante de las mañanas que lo tienen todo, mi amor. Buen provecho. Epa, vamos a escuchar a Luis Enrique. Esto que se titula Dame tu boca.

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1: 8:14 minutos de la mañana, presta mucha atención. ¿Sabías que hay más estrellas en el universo que granos de arena en todas las playas del planeta?
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1: 8:19 minutos en la mañana, recordando el 0424-657-6374. Repito, 0424-657-6374. Además, quiero saludar por acá. A ver, bueno, me envía una nota de voz, pero no la puedo escuchar. También quiero saludar por acá a la hermosa Gladys Taborda. Saludos, mi amor. Un beso y un abrazo para ti. Gracias por estar en sintonía. También me dicen por acá, buenos días, Hyler. Feliz y bendecido día, hermano. Mi pana Fernando, saludos, gracias por conectarse, hermano querido, como cada mañana reportándose. Igual que lo hace por acá, me dicen buenos días, Hyler, para felicitar a mi sobrina Isabel Daniela Carrullo. Está cumpliendo años, la felicita su tío César Carrullo y su hermanita Sofía Carrullo. Bueno, feliz cumpleaños para la hermosa Isabel Daniela Carrullo. Que Dios la bendiga y que siga cumpliendo muchísimos años más de vida. Un año.

0: Me dicen por acá, Hailer, mi amor. Buenos días, Dios te bendiga y te proteja siempre. A ti, a tu familia, a tu equipo. Feliz y bendecido martes a full sintonía desde temprano. Te saluda Doris. Un beso y un abrazo para ti, mi amor. Gracias por estar en sintonía. Igual que saludo por acá a la familia Camacho. Desde hace rato estamos a full sintonía. Saludos en San José. Saludos y gracias por estar disfrutando de la programación. Dice por acá, a ver, fieles oyentes, Adrián Camacho y Arturo Camacho, saludos y gracias por estar conectado como cada mañana con el dial que lo tiene todo.
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0: 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Ya lo sabe, EPA, ayudando a construir hogares. 8:23, marca el reloj metropolitano. 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
1: Acompañado de José Cheo García, arroba José Cheito García en los controles y musicalización a través del dial 103.9. Recuerdo 0424-657-6374, el número de contacto, la vía de interacción. Repito, 0424-657-6374.
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1: Momento de hablarte, 8:42 minutos de la mañana. 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
1: 8:50 minutos de la mañana, eso es correcto. No solamente somos radio con entretenimiento interactivo, también informativo. Dándole un vistazo a los diferentes portales digitales en cuanto a titulares se trata. Arrancamos con el diario impreso Noticias, con el siguiente titular: suspenden indefinidamente en la Liga Mexicana a Danry Vázquez tras violenta pelea. Seguimos en el diario impreso Noticias, y es que Ingra invita a niños y jóvenes a taller sobre la gaita de furro. Seguimos en el diario impreso Noticias en esta oportunidad con el siguiente titular: San Francisco celebrará Festival Gaitero Infantil Juvenil Emiro Morán. Seguimos en materia de titulares, pasamos inmediato al diario Noticia al Día con el siguiente titular: oficial, Luis Arráez es traspasado a los Phillies de Filadelfia. Seguimos en materia de titulares en el diario Noticia al Día con el siguiente titular: Santo Domingo 2026, Venezuela conquista oro y plata en tiro deportivo. Seguimos y pasamos de inmediato con el diario Noticia al Minuto con el siguiente titular: Chevron otorgará bono especial tras alcanzar ganancias récord. Seguimos con el diario Noticia al Minuto con el siguiente titular: Parque de atracciones Mickey Mouse desmiente rumores de clausura definitiva. Con esto cerramos los titulares que resaltan en la prensa digital, que usted debe enterarse a través de Metrópolis 103.9, y esto que es Buenos Días Metrópolis.
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1: 8:52 minutos de la mañana, un día como hoy, martes 4 de agosto del 2026, día 216 de los 365 del calendario. Quedan 149 días para finalizar el año. Tenemos acontecimientos destacados a nivel nacional. Un día como hoy, pero en 1930, nace en Caracas la artista plástica Lía Bermúdez. Un día como hoy, pero en 1937, se funda la Guardia Nacional de Venezuela. Un día como hoy, pero en 1942, nace en Maracaibo el Grande Liga Ángel Bravo. Un día como hoy, pero en 1953, nace en Santa María de Ipire, estado Guárico, el cantante y compositor folclórico Reinaldo Armas. Un día como hoy, pero en 1969, se emite el primer micro de nuestro insólito universo por Radio Nacional de Venezuela, con libreto de Rafael Silva y narración del grande, el gran Porfirio Torres. Tenemos que un día como hoy, pero en el 2005, Félix Hernández, con 19 años de edad, debuta como pitcher en las Grandes Ligas. Tenemos que un día como hoy, pero en el 2017, Javier Castellanos se convierte en el segundo jinete venezolano en ir al Salón de la Fama del Hipismo, al Salón de la Fama del Hipismo de los Estados Unidos. Tenemos acontecimientos destacados a nivel mundial. Un día como hoy, pero en 1821, nace Louis Vuitton, diseñador francés. Un día como hoy, pero en 1961, nace Barack Obama, abogado y estadista estadounidense, presidente de los Estados Unidos entre el 2019 y el 2017. Tenemos celebraciones o conmemoraciones a nivel nacional. Un día como hoy es Día de la Guardia Nacional. Tenemos además celebraciones o conmemoraciones a nivel mundial. Un día como hoy es Día Internacional del Leopardo Nublado. Tenemos además que es Día de la Conservación del Búho y Lechuzas. Tenemos además que es Día Internacional de la Concientización sobre el Búho. Estos son los días que se celebran y conmemoran.
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1: 8:54 minutos de la mañana, marca el reloj metropolitano. A esta hora de la mañana, la tasa oficial del Banco Central de Venezuela, justamente en 752,09 bolívares.
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1: Buenos días. Buenos días, buenos días, buenos días, buenos días, buenos días, buenos días, mi amor. Segunda hora de programación. Gracias, gracias, mi amor, por permitirme acompañarte donde quiera que te encuentres. En esta segunda hora de programación, atentos, atentos con el pequeño, con la pequeña de la casa, porque es un espacio para ellos. ¿Para qué? ¿Para qué? Bueno, para que se lleven una entrada para el Circo de México con Buenos Días Metrópolis. El número de contacto es el 0424-657-6374. Pero todavía no, yo te aviso. Aguanta, allí un time, un momentico. Lo que sí quiero hacer en este preciso momento es saludar, felicitar con todo mi corazón, con toda mi vida, con todo el amor que le tengo a esta persona especial, que le tenemos a esta persona especial, mi madre, mis hermanos, toda la familia, y ella es mi prima, hermana, amada, como le digo yo, Mimi. Te amo muchísimo, mi amor. Te envío un beso y un abrazo, que llegue a Chile. Y bueno, te extraño muchísimo. Te amo y que la pases hoy excelente. Dabra Iner Caterín Peña Castillo, Mimi. Beso y un abrazo para ti, mi amor. 9:10 minutos de la mañana a esta hora.
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1: Eso es correcto. 9:13 minutos de la mañana. A esta hora activamos el teléfono en cabina para que puedas llamar y llevarte una entrada al Circo de México en el marco de las vacaciones. Que los pequeños están en la casa, que quieran salir, que quieran divertirse. que quieran quemar esas energías, pero sobre todo reírse y disfrutar del Circo de México. Hoy te puedes llevar una entrada llamando a través del 0424-657-6374. Acabo de activar el teléfono en cabina para que llames, participes y te lleves esta entrada al Circo de México. Repito el número de contacto, el 0424-657-6374. Ojo, esta dinámica es única y exclusiva para los pequeños de la casa. Ellos son los que tienen que hablar, ellos son los que tienen que estar allí, bueno, comentándonos cómo les fue en las clases, a qué grado pasaron, qué edad tienen, con quién, a quién quieren enviarle saludos. Así de sencillo, así de facilito, llamando en este momento a través del 0424-657-6374. Repito, 0424-657-6374. Es el número de contacto. El pequeño, la pequeña de la casa que estén allí en sintonía, pues que llamen a través del el número de contacto. Así que ya lo saben. Mientras tanto, mientras lo despierta, mientras le comenta, vamos a disfrutar, a refrescar el ambiente de Metrópolis 103.9. Y esto que es Buenos Días, Metrópolis.

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1: De 8 a 10 de la mañana, de 8 a 10 de la mañana, 9:23 minutos de la mañana.
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1: Eso es correcto, el momento de los niños, de los pequeños de la casa. A ver, tenemos llamada. Aló, buenos días. Aló, buenos días. Hola, ¿cuál es tu nombre?
4: Silvana Díaz.
1: Silvana Díaz, mi amor, bájale volumen a tu radio, por favor, que hay un feedback. O te alejas del radio, Silvana, mi amor. Ok, ahora sí. Me dijiste Silvana Díaz, ¿correcto?
4: Hola, mi amor.
1: Hola, mi amor. A ver, ¿qué edad tienes, mi amor?
4: 9.
1: 9 años. ¿A qué grado pasaste y cuál fue tu calificación? A ver.
4: A tercero.
1: ¿Y con cuánto? ¿Cuál fue la calificación?
4: Con A.
1: Buenísimo, mi amor. Felicitaciones. ¿Me repites, por favor, tu nombre?
4: Silvana.
1: ¿Silvana qué?
4: Silvana Díaz.
1: Silvana Díaz, mi amor, felicidades. Estás participando por una entrada para el Circo de México. Gracias, gracias por estar en sintonía.
4: Gracias.
1: Gracias a ti, mi amor. Recuerda 0424-657-6374. Tienes que llamar para poder participar por una entrada para el Circo de México. Ojo, esta sección es para los pequeños, única y exclusivamente para los pequeños de la casa. Gracias, gracias por estar disfrutando de la programación. Recuerda el número de contacto, el 0424-657-6374. Repito, 0424-657-6374, para que llames, participes y ganes una entrada para el Circo de México. 9:27 minutos de la mañana. Esto me encanta, es nada más y nada menos que Virao. Os veis.
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1: 9:41 minutos de la mañana, 9:41 minutos de esta sabrosa mañana metropolitana. 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
1: Eso es correcto, 9:44 minutos en la mañana, aún tienes oportunidad. Hasta ahora tenemos una ganadora es Silvana Díaz. Silvana creo que se va a quedar con la entrada, porque el resto de los pequeños, de las pequeñas, se quedaron dormidos hoy. Hoy es dedicarle a ellos este espacio. ¿Qué tienen que hacer? Llamar solo niños o solo niñas a través del 0424-657-6374. Se van a llevar una entrada gracias al Circo de México a propósito de las vacaciones. ¿Quieres participar? Llama en este preciso momento al 0424-657-6374. Repito, 0424-657-6374. Tenemos llamada. A ver, aló, buenos días. Aló, buenos días. A ver, aló, buenos días.
2: Aló.
1: Aló, buenos días.
2: Aló, buenos días.
1: ¿Cuál es tu nombre? Buenos días.
2: Buenos días.
1: ¿Cuál es tu nombre?
2: David Molina.
1: ¿Cuál es tu nombre?
2: David Molina.
1: David, no. Creo que se fue. A ver, bájale volumen a tu radio, ¿aló? Por favor, bájale volumen a tu radio. ¿Me escuchas?
2: Sí.
1: Ok, ¿qué edad tienes, David?
2: 10 años.
1: 10 años. ¿En qué grado a qué grado pasaste?
2: A quinto.
1: A quinto. ¿Y cuál fue la calificación? ¿Con cuánto pasaste a quinto? A quinto.
2: Con 8.
1: Con 8, o sea, 18.
2: Ajá.
1: Excelente, David Molina, estás participando por la entrada gracias al Circo de México. Seguimos recibiendo llamadas a través del 0424-657-6374. Repito, 0424-657-6374 es el número de contacto en la vía de interacción para que puedas llamar y participar en la dinámica de la mañana de hoy, para que se lleven esa entrada al Circo de México. 0424-657-6374. ¡Avanzamos! Esto suena sabroso, más que tu amigo, lo dice Marco Antonio Solís.

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1: Pa, para. Ese es el sonido contagiante de las mañanas que lo tienen todo. Gracias, mi amor, por permitirme acompañarte a través del dial 103.9. A ver, de Tim Marín de Dopino. No, mentira, ya tenemos aquí, ya sacamos cuál va a ser el ganador. Teníamos a Silvana Díaz y Diver Molina. La persona, o el niño, o la niña ganadora es Silvana Díaz. Silvana, mi amor, dile a tu papá, dile a tu mamá, a tu abuela, a tu tío, con el representante que esté allí, que nos escriba a través del WhatsApp, que nos escriba, no que nos llame, que nos escriba a través del WhatsApp, que por allí le vamos a dar las indicaciones para que retire su entrada al Circo de México. Gracias, de verdad, gracias por permitirme acompañarte, mi amor. Gracias, hermano querido. Bendiciones, cuídense mucho, por favor. Y respetemos las señales de tránsito. Vi unas estadísticas por allí de los accidentes de tránsito, tanto de motos como de carro. Y de verdad que es, da miedo, da temor. Vamos a respetar las señales de tránsito. Epa, el semáforo está en rojo. Vamos a respetarlo, por favor. Omar Contreras, Juan Carlos Reyes, José Cheo García, la voz que nos identifica, Nelson Verde, José Cheo García en los controles y musicalización. Acá Hailer Sánchez, @HailerSánchez en mi cuenta de Instagram para que le dé rostro a esta voz. El 59.325 emitido por la Ilustre Universidad del Zulia, La Guagua, Juan Luis Guerra.

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1: 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Y digo esto, Cheito, ¿sabes por qué? Porque algún día los burros seremos caballos, algún día. ¿A qué sepáis?
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1: 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Bueno, también de No al Maltrato Animal. El maltrato al animal debe ser un delito grave. Gracias, Orsi, por tan bellas reflexiones y consejos para crear conciencia. 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Bueno, mi gente bella, hoy en los controles, Cheito García, el Tachecito, que si no hubiese sido por el Tache, este muchacho ahorita estuviera trabajando con la Guardia Nacional, señoras y señores, barriendo y limpiando el comando. Y también el parte de armamento, puliéndolos con aceite 3 en 1. Porque hoy, señoras y señores, es día de nuestra ilustre Guardia Nacional Bolivariana. Felicitaciones a todo el componente castrense de la Guardia Nacional Bolivariana. Señoras y señores, hoy en su día. ¡Allá! ¡Allá, dare! Felicitaciones a todos los guardias nacionales.

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1: Vaya, duro y venga suave. Ahí estaba bailando el duende Herbie Graterol, Rucaniao con Teresa. ¡Qué buena música, Cheito! ¡Vista al fly, que la bola es nueva, tigre! ¡Dale, guaya, Cheito! ¡Calladares! Bueno, tenemos en sintonía también, bueno, la gente enviando mensajes. Hoy está de cumpleaños nada más y nada menos que Nancy Sánchez. ¡Eso! Bueno, feliz cumpleaños para Nancy Sánchez, que está celebrando hoy un año más de vida y salud. Está como un trinquete, para que sepáis. Bueno, recibe felicitaciones de parte de toda su familia, que la ama, que la quiere, que la adora. Bueno, especialmente de su hija Mayerlin Pirela, de Lolimar Pirela también, que la ama y la quiere. Bueno, de todos sus hijos, el resto de la familia. Bueno, y que anda disfrutando también allá, anda con un chor cortico, pa' que sepáis. Bueno, y siempre está bailando Rucaniao Nancy Sánchez, ya está bailando con Aarón. Bueno, y para que sepáis también. Ey, por cierto, que tiene dos mascotas especiales allá, Chatranita y Canelita. Está feliz como una lombriz, Nancy Sánchez. ¡Feliz cumpleaños, mi vida! Bueno, también tenemos por aquí un saludo para Lourdes Pérez y la bella Lulú. ¡Ey! Que están en sintonía también del programa, disfrutando. Dice por aquí un saludo a Daniel en sintonía, Ensamble y Swing. Aquí estamos bailando Rucaniao. Un saludo también y feliz cumpleaños para Joan Rodríguez, el solista de la agrupación. ¡Vaya! Saludo también a Germán Huelzare, que están en sintonía. Bueno, también Neuma en sintonía a full volumen. Vamos a enviarles también un saludo a un gran amigo, buen caballo, buena gente, el viejito Osman. Ey, ese es el hombre de la Maxiteca Génesis. Ese también está en sintonía total. Gracias, hermanito, un abrazo para vos. No te beso porque te mancho, Osman, hermano mío.
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2: Bueno, ahí tienen lo nuevo para Alfredo Rojas y su Caribe Show. Sección Light número 1, Guanesi. Ahí lo tienen, pues, disfrútenlo.

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1: Vaya, vaya, vaya, vaya, duro y venga suave cuando son las 10:37. Si tiene algo que hacer a esta hora, hágalo antes que se le olvide. Hoy es día de la Guardia Nacional Bolivariana, señoras y señores. Bueno, por aquí tenemos un saludo especial para Mariluz Núñez, también en sintonía. Saludos, Dani. Buenos días. Complaces a Joan Núñez, que está de cumpleaños hoy aquí en Santa Cruz de Mara, de parte de toda su familia, que lo queremos mucho. Bueno, feliz cumpleaños para él. Bueno, también Carmelo Enrique García. Y si es García, ¡es bueno! ¡Vaya, dare! Bueno, también Olfa Moreno, en sintonía. Daniel, saludos. Aquí estamos bailando Rucaniao. Saludos también para Lila Morillo. Y no es la cantante. Bueno, me dice Lila Morillo, Dani, para que me inscribas a Elvis Calle en Asomama. De parte de Lila Morillo, lo tienen sometido. Un saludo también para Liliana, Mari, Sara, Yolanda, también para Paola, de parte de ella, saludos. Bueno, también por aquí siguen llegando mensajes, me dice Daniel, hermano mío, bendiciones, complaceme a mi madre Benedicta Medina, Medina, es doble Medina, y si es doble Medina, es doble buena, para que sepáis. Bueno, con una de las tuyas, la que sea. Ah, bueno, por aquí también Mélida Moreno, en sintonía, me dice Dani, felicítame hoy día de la Guardia Nacional a la gente de la vieja escuela, allá por los años 26, que hace 26 años, perdón, hace 26 años, bueno, y además están en sintonía unos cuantos amigos de la Guardia Nacional de parte de Mélida Moreno, felicitaciones para ellos en su día de la Guardia Nacional Bolivariana. Por cierto, también dice por aquí Daniel, envíamelo un saludo a Carlos el Popular Bambán. Complacémelo también a Edwin. Hey, ¿quieren escuchar el Hueso de María? Creo que sonó ahorita, ¿verdad? Acabé de sonar, hermano. Por cierto, también un saludo para la prima Nilda Borrego allá en el Menito, en sintonía total. Bueno, también Dani, para felicitar a mi sobrino Juan Pablo Chaparro. ¡Ey! Allá en Tamare. Eso sí es bonito para allá, Cheito, Tamare. ¿Ah? Para que sepáis. Bueno, y Juan Carlos Chaparro, hoy de cumpleaños, vaya. Felicitaciones de parte de sus tías, de parte de las morochas, Cheito. ¡Ey! Te fijáis, hermano mío. Y de parte de toda su familia que lo ama muchísimo. Vaya, saludos. Saludos, saludos, mi gente bella.
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1: 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Vaya.
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1: Vaya duro y venga suave. ¡Qué buena música, muñeco! ¡Cheito! ¡Vista al fly que la bola es nueva, tigre! ¡Dale guaya, Cheito! ¡Dale guaya! ¡Ey! Por cierto, mi gente bella, hoy es día de la Guardia Nacional Bolivariana. ¡Pa' que sepáis! Así es. El honor es su divisa. ¡Ja, ja! Su eslogan de siempre. ¡Claro que sí! Bueno, además que fue criada por el presidente de la República de la época, Eleazar López Contreras, y además es una de nuestras fuerzas castrenses más destacadas por su labor en nuestra patria, así es. Bueno, por aquí siguen llegando mensajes también. Tenemos por aquí, Dani, un saludo. Hoy que hay varios guardias nacionales celebrando su día, pero ellos son de rango solamente en los comandos. Porque cuando llegan a su casa, allá ellos no mandan nada, son sometidos y además inscribirlos en ASOMAMA. Así es. Bueno, además, mi gente, ellos sí son, pero son muy buenas personas, trabajan con vocación de servicio, son buenos guardias nacionales, son honorables. Juan Alberto Andrades, el popular Zamuro, al chico te fijas. Israel Bracho, también Alirio Bracho, son hombres de bien de la Guardia Nacional Bolivariana. Bueno, felicitaciones a ellos. Son haciéndole honor a su divisa, como tiene que ser. Bueno, me dice por aquí Daniel, el yerno de Lin Morales, también Endri. Él también creo que trabajó con la Guardia Nacional. Bueno, saludos para él también. Bueno, que lo tiene sometido su esposa, la hija de Lin Morales, Carolay. ¡Ay, Dios mío! Bueno, tenemos por aquí también, vamos a enviarle una gran felicitación a nuestra gran amiga de la Guardia Nacional Bolivariana, odontóloga también. Saludos para ella, la doctora Nereida Caraballo Salas. Para ella también felicitaciones. Pertenece al componente de la Guardia Nacional Bolivariana, ya en el Core 3. Saludos para ella y felicitaciones a todo su equipo. Me dice por aquí Daniel, saludos. ¡Ey! Me encanta ese tema y solo me conformo con llorar, dice Eneida Rubio. Dani, ando con mi bata clarita y picadita de hormiguita, para que sepa, eso parece una tarrayita. Y esa canción se la dedico a mi negrito del WhatsApp, Albino Arrieta. Y si me puedes complacer con una de Guaracha Show. Vaya a dar, es Eneida Rubio. Ey, eso está bello por los cuatro costados, para que sepáis. Berta Castro me dice: Daniel, buenos días. Dani, hoy está de cumpleaños una vecina en el sector 5. Se llama Ibis Almarza. Feliz cumpleaños de parte del Club de las Tigritas. Así se llama. Ajá, y que pase un buen día. Por aquí llegando mensaje también. Hoy está de cumpleaños Ciro Argüelles, 76, por el buche, de parte de Pedro Ojeda. Bueno, también feliz cumpleaños para Noraima Briseño, 50 añitos, de parte de Norelis Briseño y toda la familia Briseño. También un saludo y feliz cumpleaños para Joan Rodríguez. Siguen llegando mensajes por aquí. Tenemos en sintonía a Doris y al Papucho, que están bailando rucaneado con Pulguita, la perrita. Saludos para Edixon Fuenmayor. Está bailando rucaneado Nieves Laguna. Marjolis Pereira con las buenas vibras. ¡Ey! Ahí está. Dame, cantinero. ¡Ey!

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1: Vaya, duro y venga suave cuando son las 11:07 minutos. ¡Qué buena música, Cheito! Vistal Fly, que la bola es nueva, tigre. ¡Dale, guaya! Ey, por cierto, mi gente bella, hoy es día de la Guardia Nacional Bolivariana. También es día del panadero. Panadero, qué rico pan, pan, pan, pan, pan, pararán, pan, pan, pararán, pan, pan, pan. Bueno, por aquí me envía Ricardo Jesús Alex. Me dice: Daniel, hoy está de cumpleaños mi cuñado, Derwin Inestrosa. Vaya, el popular pavito. 65 por el B, por el buche y por el pecho. Bueno, de doblete. 65 añitos está cumpliendo nada más. Bueno, y recibe felicitaciones de parte de Ricardo Alex, que lo quiere y lo aprecia mucho. Renzo Fuentes, a full volumen. El hijo de William Fuentes, hermano mío. Qué buen tema. ¡Ey! Un saludo, hermanazo querido. En un tema que está sonando, bueno, me dice que por aquí le metió el piano y el órgano. Bueno, nada más y nada menos que Lewis Daniel Fuente. Así es, mi hermano querido. Hey, de la familia Fuente, buenos músicos todos. Saludos, Renzo Fuente, un abrazo, hermano mío. Vaya, Dios te bendiga también. Saludos al doctor Donaldo Núñez, que está bailando rucaneado. Saludos para Ramona Díaz desde Utah, Estados Unidos. Dani, feliz y bendecido día. Saludos. Gracias, Ramona. Para el Currún también. El Currún también está bailando rucaneado, disfrutando del programa. Me dice por aquí: Dani, feliz cumpleaños para Jesús Miguel González. 22 añitos está cumpliendo de parte de su mami, Milagro González. Bueno, él es hermanito de Danielita Medina, mi hija linda y hermosa. Bueno, bueno, también lo felicita a toda la familia, especialmente allá en su cumpleaños a Jesús Miguel González. 22 añitos está cumpliendo. Vaya, dare. Bueno, también vamos a enviarle saludos a la hija de Fabiola Fontalvo, hoy día de la Guardia Nacional, Nelixa Duarte. Bueno, feliz día para ella. Ella está destacada allá en el aeropuerto, la chinita. Así que feliz día también de parte de su mamá Fabiola Fontalvo para Nelixa Duarte, su hija, que hoy está celebrando su día de la Guardia Nacional. Siguen llegando mensajes por aquí, Daniel, para saludar a la muñeca Katy y felicitar también a Yosmari allá en estado, Yosmari Gracia en Estados Unidos, y también un saludo para Astrid Gracia en Argentina, mis hijas, de parte del amigo José. Saludos para todos ellos en sintonía también. Bueno, fíjate que por aquí nos estén enviando también, Cheito, nada más y nada menos que William Romero, el maracucho, desde Chile. Bueno, también el Pechichón. Hey, el Pechichón está allá en el comando, Cheito, celebrando su día también. Por cierto, me dice que Bastidas está de cumpleaños. Feliz cumpleaños para Bastidas y para todo el componente allá en el comando, que están a full volumen. ¡El Osito! ¡Ey, el Osito también está a full volumen! Saludos para él. Bueno, también que tenemos por aquí en sintonía también, me dice Carmelo García, me dice: Daniel, salúdame al Cachiporro. Felicítamelo. ¡Feliz cumpleaños para el Cachiporro! Está cumpliendo 90 por el buche. ¡Vaya, dares! ¡Vaya, Cachiporro! ¡Las 11 y 11! ¡Las 11 y 11!
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1: Bueno, mi gente bella, no al maltrato animal. El maltrato al animal debe ser un delito grave. Gracias, Orsi. Hacerle un llamado a la vez a la comunidad. Bueno, hay personas que todavía por ahí, por ejemplo, que se van de viaje o un fin de semana completo y están dejando los animalitos encerrados, sin comida, sin agua. Hay que estar pendiente de esto, no hagan esto, porque es maltrato. Usted se imagina que usted lo dejen igual también un fin de semana sin agua y sin comida, encerrado en una casa suelta en un patio. O, por ejemplo, los vecinos también están colaborando. Bueno, yo quiero felicitar a los vecinos que están pendientes de esto. No, que fulano se fue para la playa el fin de semana y dejó el perrito en el patio y no le dejó nada. amarrado ahí. Entonces el vecino se encarga de darle comidita, de darle agua. Esto es un gesto hermoso. Y yo quiero felicitar a estos vecinos de buen corazón. Pero la persona que tiene la mascota tiene que tener más responsabilidad. Una mascota no se puede tener así porque eso es como tener un hijo. Señoras y señores. Así que vamos a crear un poquito de conciencia. Vamos, poco a poco se anda lejos. Otra cosita que les voy a decir, vamos a esterilizar porque hay sobrepoblación de gatos y perritos en la calle y entonces viene el abandono y viene esto que tampoco se puede salir de las manos. Vamos a esterilizar, que es un acto de amor y responsabilidad. La Misión Nevado está realizando jornadas de vez en cuando gratuitas. Hay que estar pendiente en las redes sociales, más nada. Y también allí en la Plaza para Todos. Y pueden colaborar también con los refugios, con las fundaciones que tanto necesitan también. Y adopten un animalito. Necesitamos gente que adopte animalitos de la calle o de los refugios y les dé mucho amor. Mucho amor. Bueno, y vamos a denunciar el maltrato al animal. Usted lo puede hacer ante los jueces de paz de su comunidad. No al abandono en las calles tampoco. Usted lo puede hacer también al 0800 Fisca, que es una llamada en la Fiscalía Superior del Estado Zulia. Puede hacerlo también en la Guardia Nacional, en la Policía Nacional y también allí en el 6CPC y la Misión Nevado a través de las redes sociales. No al maltrato al animal. 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Ahí lo tienen para todos los panaderos en su día, señoras y señores. ¡Ey, los que preparan un rico pan! ¡Eso! ¡Ey, allá están en la panadería el 18 bailando rucaneado! Allá está el amigo Quero. ¡Ey, ese sí baila rucaneado, para que sepáis!

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1: Vaya, duro y venga suave cuando son las 11:22 minutos. Si tiene algo que hacer a esta hora, hágalo antes que se le olvide. Bueno, tenemos también en sintonía Petra Ferreira. Saludos, Petra. Bueno, también nos envía Ricardo Alex. Me dice, Daniel, hoy está de cumpleaños la niña Daikelis Rivera. 13 primaveras. La felicita su mamá Ismayela. También su abuela Everilde y yo, Ricardo. Muy bien, feliz cumpleaños para ella. José Nava desde Buenos Aires, Argentina. Daniel, llevé las babillas a ponerle la vacuna. La vacuna antirrábica, aunque ellas son muy mansitas, pero por si acaso. Chico, y la gente me veía asombrada, cómo me miraban. Ay, Dios mío, ese señor tiene esas mascotas. Es que las babillas que tiene José Nava son amaestradas, son muy mansas, son caseras, chico. Hey, para que sepáis, esas son sus mascotas y además la mejor producción, esas babillas, y que le dan 15 cartones de huevo mensual. Oye, buena ganancia, hermano mío, buena ganancia. Eudo Ferrer, saludos, Eudo, desde Encontrado. Daniel, salúdame al Tachecito, que se la está comiendo con jamón y queso. Y también a Juan Carlos Reyes. Saludos, hermano mío, que Dios te bendiga, y que está bailando rucaneado Eudo Ferrer. Bueno, por aquí me dice también Daniel, un saludo. Aquí estamos en el taller. Saludos a los milimétricos. Está Edgar García. Si es García, es bueno. ¡Ey! El popular Chichito. Bueno, aquí tenéis también, Daniel, que están sordando y bailando rucaneado. Además, están arriba de un planchón. Un saludo también para los Bloques Rojos, el Chino, Ramón, a Leobá, a Wilkin, también a David, al Cuñao, a Cañón, a Cañaño y también en Asomama, que están a full sintonía, puro sometido aquí en el sector La Mandoca. Ey, en el sector Las Mandocas, bien mojanchito, eso sí es bonito para allá, hermano mío. De verdad, eso es muy bonito, el paisaje, los árboles, todo, eso es muy alegre para allá, me encanta. Bueno, Daniel, qué buen programa, full sintonía desde el barrio San José, aquí en el sector Los Postes Negros, bailando rucaneado Elvis Calles. ¡Saludo! Daniel, aquí tenéis al popular Cachiporro, está feliz como una lombriz. ¡Ey, duro con el Cachiporro! Valladares, desde Colombia, Cheito llega por aquí, Junior Fuenmayor, me dice Daniel, activo, hermano, para saludarme al Tachecito, chico. Ve que si ese hombre no hubiera sido por el Tache, ahorita estuviera vendiendo panes allá en Santa Lucía en una carretilla. Bueno, te fíes, Joana Castillo, la bella y hermosa Joana Castillo, nuestra compañera de labores. Bueno, me dice, Dani, tenéis en sintonía a la viejita Tamara, la popular Tata. ¡Ey, saludo! Y la tenéis enamorada, Daniel. Bueno, para ella recíprocamente también va ese cariño, qué linda. Gracias, Joana, gracias, corazón. ¡Ey, Ángel Rondón, Cheito, apareció! Dani, hoy está de cumpleaños mi hija, Angelina Balbuena, 28 añitos, vaya. Y si es Balbuena, es buena. ¡Feliz cumpleaños para ella!
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1: Vaya, vaya, vaya, vaya, vaya duro y venga suave cuando son las 11:41 minutos. Señoras y señores, Cheito le encanta bailar siempre en la aurora. Bueno, mi gente bella, por aquí tenemos Dani. Hoy es día de mis amigos Leo Cardoso y Alfredo Quero, el hermano de Chicho Loco. Allá en el 18 de octubre ellos trabajan, hacen unos panes deliciosos. Hoy día del panadero. Hey, también Dani, allá están en sintonía para que saludéis a la perrita Cross, que también se la pasa bailando ruganio. Te fijas, ay, hasta los perritos bailan con el programa. Hey, Cross. Ey, esa Croji que se pone a dar carrera cuando yo la saludo en el programa. Otra que está bailando rucaneado es Nancy Sánchez. ¡Ay, Dios mío, Nancy! ¡Eso! Celebrando hoy su cumpleaños. Bueno, por aquí el amigo Tony también en sintonía. Me dice, Dani, buenos días, hermanito, para felicitar hoy en su cumpleaños a mi mamá de parte de Anthony Fuenmayor y todos sus hijos que la amamos y la queremos mucho. Ella se llama Carmen Labarca. Hoy de cumpleaños, Carmen Labarca, que Dios la bendiga con muchos años de vida y salud. ¡Qué linda! ¡Vaya dares! Bueno, también por aquí Daikelis está feliz como una lombriz porque también está de cumpleaños. Ella es Daikelis Rivera, 13 añitos, para que sepáis. Bueno, también Alfredo Quero, Chicho Loco, hermano mío. Hey, un abrazo, hermanito. Me dice por aquí Alfredo Quero, Daniel, hoy estoy de cumpleaños y lo estoy celebrando aquí con mi familia en Ciruma. Bueno, amigo mío, chico, buena gente, para que sepáis, buen caballo, Chicho Loco. Hoy de cumpleaños, Alfredo Quero, tremendo cantante de gaita y guaracha. Así que felicitaciones, hermano querido, que Dios me lo bendiga con muchos años de vida y salud, Alfredo Quero. ¡Vaya dare!
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Feliz cumpleaños para el gran Chicho Loco allá en Ciruma, Alfredo Quero. Vaya. También feliz cumpleaños para Ciro Argüelles, 76 por el buche. Para Noraima Briseño, 50 añitos. Feliz cumpleaños también para Joan Rodríguez, para Ibis Almarza, para Erika Pérez, también para el popular Bastidas. Allá está en el comando, bailando rucaneado y celebrando su cumpleaños Bastidas. También para el Cachiporro, 90 por el buche. Para Derwin Inestrosa, 65. Para Daikelis Rivera. Bueno, también feliz cumpleaños para Carmen La Barca, que está bailando rucaneao. También para Angelina Balbuena. Daikelis Rivera, 13 añitos. Jesús Miguel González. Ajá. Para todos ellos, feliz cumpleaños también. Para Joan Rodríguez,

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1: 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No al maltrato animal. El maltrato al animal debe ser un delito grave. Gracias, Orsi, por tan bellas reflexiones y consejos para crear conciencia. 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Bueno, mi gente bella, chao pescado. Arriba y leche. Este muñeco se va para otra juguetería. Que Dios me los bendiga en el nombre de nuestro Señor Jesucristo. Amén.

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0: Las 12 y 0 minutos.
3: A continuación, el himno nacional de la República Bolivariana de Venezuela, letra de Vicente Salias y música de Juan José Landaeta.

A continuación, les ofrecemos como cada día la oración del conductor. En el nombre del Padre, del Hijo y del Espíritu Santo. Amén. Señor, dame una mano segura y una mirada vigilante. No quiero muertes en mi ruta. Quiero defender la vida que tú haces palpitar en cada hombre. Jamás querré estropearla. Quiero que el auto que manejo sea un verdadero servicio humano. Que el gusto por la velocidad no me impida gozar la belleza de las flores y los campos, de las montañas y los valles, de los seres y cosas bellas que has hecho para ver. Señor, quiero tu gozo y tu paz en mi camino. Ven conmigo. Amén.

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1: Muy buenas tardes, amigos. Bienvenidos a nuestro programa La Antena de hoy, martes. Comenzamos nuestro programa martes 4 de agosto. A esta hora, 12 y 8 minutos de la tarde, comenzamos así nuestro programa, como todos los días, trabajando bajo la dirección general de Omar Contreras Barbosa, la producción general de Juan Carlos Reyes y José Cheo García, quien también nos acompaña hoy en el control técnico. La producción de este espacio a cargo de Angélica González. Yo soy Villapol Morales, certificado de locución 59.997. Los vamos a acompañar hasta las 2 de la tarde con la mejor información, los mejores comentarios y, por supuesto, la buena música de Metrópolis 103.9. Comenzamos.
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1: En 1937 se crea la Guardia Nacional de Venezuela. Es uno de los componentes de la Fuerza Armada Nacional Bolivariana, fundada por el presidente general Eleazar López Contreras. Por celebrarse esta fecha, hoy también se celebra su día en el país. Hoy es el cumpleaños de Reinaldo Armas, el cantante y compositor venezolano, el llamado Cardenal Sabanero, el máximo cantautor de música llanera en el país. Sus temas son repertorio obligado en las listas de género llanero de mayor identificación para los venezolanos. En el santoral católico también se recuerda hoy la festividad de San Juan María Vianney. A este santo francés, patrono de los párrocos, fue beatificado en enero de 1905 por el Papa Pío X.
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1: El dólar, según el Banco Central de Venezuela, se ubica hoy en 752 bolívares con 9 céntimos. El euro marca 865 bolívares con 17 céntimos. El barril de petróleo, según la cesta OPEP, se ubica hoy en 79 dólares con 50 céntimos por barril.
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1: Según boletín emitido por el Instituto Nacional de Meteorología, INAMET contempla las condiciones para Venezuela, indicando que para la región zuliana se estima zonas nubladas, acompañadas de lluvias y chubascos dispersos y eventuales descargas eléctricas en zona del estado. También se prevé presencia de polvo sahariano en concentraciones leves y moderadas. En Maracaibo tendremos chubascos tormentosos con cielos parcialmente nubosos y con temperatura en torno a los 32 grados centígrados. En Cabimas, Lagunillas y los puertos de Altagracia tendremos temperaturas de 33 grados con mínimas de 26 en lo que resta del día de hoy en la costa oriental del lago. Hacemos pausa musical. Si te enamoro, Marc Anthony. Ya regresamos con mucho más de La Antena.

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1: 12:19 minutos, regresamos y vamos con nuestro recorrido noticioso del día de hoy. Este lunes, la Oficina de Control de Activos Extranjeros, OFAT, emitió una licencia general que autoriza determinadas transacciones relacionadas con los bonos de Petróleos de Venezuela S.A. 2020. La información difundida por el Departamento del Tesoro de Estados Unidos refleja que la licencia general número 5Y autoriza ciertas transacciones relacionadas con el bono de PDVSA 2020 al 8.5% a partir del 17 de septiembre de 2026. Una nueva licencia que emite la OFAT después de todo lo que ha venido sucediendo en el país a partir del pasado 3 de enero. También, por otra parte, Alicia Pinedo, atención con esto, presidenta de la Cámara Venezolana de Farmacias Cabefar, alerta sobre la detención de unidades falsificadas del medicamento para la hipertensión. La experta explica que la falsificación se hizo del medicamento Cander de 16 miligramos, específicamente el lote 00768, que no figura en los registros de producción de laboratorios Valmor. Repetimos, el medicamento es el Cander de 16 miligramos, es un medicamento utilizado para la hipertensión, así que cuidado con esto, alerta con esta situación que la presidenta de la Cámara Venezolana de Farmacias está poniendo sobre el tapete. La gravedad del caso, según Pinedo, radica en que las tabletas analizadas carecen del principio activo y pueden contener sustancias nocivas. En estos ilícitos se ha detectado el uso de talco, cal y hasta pintura industrial para simular la apariencia del fármaco original. Así que pendientes, que es una situación de verdad que pone en riesgo la vida de muchas personas que usan este medicamento. El encargado de negocios de Estados Unidos en Venezuela, John Barrett, en conjunto con expertos técnicos del Departamento de Energía de Estados Unidos, realizaron este domingo también un diagnóstico técnico a la central hidroeléctrica Simón Bolívar con el objetivo de definir una ruta de modernización del sistema eléctrico nacional. A través de una publicación compartida en redes sociales por la Embajada de los Estados Unidos en Caracas, se destacó que la evaluación fue posible gracias al trabajo coordinado entre el Departamento de Estado, el Ministerio de Energía Eléctrica y la Cooperación Eléctrica Nacional, Corpo ELED. Ojalá que rápidamente se puedan tener respuesta a esta situación tan difícil que se está viviendo en el país, ahora cuando se agravan con temas climatológicos y temas que se vienen en el continente, y por supuesto Venezuela también será afectada. En otra iniciativa, también en la ciudad de Maracaibo, enmarcada en su política de modernización vial y de brindar mayor seguridad a peatones y conductores en la ciudad, el alcalde de Maracaibo, Giancarlo Di Martino, inauguró este lunes un nuevo paso peatonal en la avenida La Limpia, entre el Centro Comercial Galerías y la urbanización Los Olivos. Se trata de la segunda de estas obras, después de la inaugurada el pasado mes de junio entre los centros comerciales Cima y Galerías, eso en el centro de la ciudad. El alcalde señaló que con obras como esta, con el paso peatonal, se contribuye a disminuir los índices de accidente en Maracaibo, junto a otras medidas adoptadas en este sentido por su gestión. Yo creo, y es una iniciativa que ponemos, por supuesto, para analizar por las autoridades, también se debe incluir un poco más de educación vial para los peatones, para los ciudadanos, pero también para quienes se movilizan en carros, en motos, en la ciudad, que entiendan que debemos respetar las señales de tránsito. Aquí hay semáforos, por supuesto, tradicionales, pero también hay semáforos que miden el paso peatonal de las personas, y entonces tanto el transeúnte como quien transita en algún vehículo, por supuesto, debe respetar los tiempos para evitar accidentes. Este es un avance que se tiene en la ciudad para evitar en esos sitios de concentración, tanto en La Limpia como en el centro de la ciudad, evitar males mayores, porque ahí debemos recordar, nosotros como ciudadanos en la ciudad, habían unas aceras altas y era imposible el paso de un sitio donde transita tanta gente. Así que buena iniciativa esta de estos pasos peatonales. Ojalá que seguramente en algunos otros sitios de la ciudad se pueda tener este tipo de soluciones, pero insistimos, la educación por parte de los ciudadanos y de los quienes conductores debe ser también parte fundamental en que estas iniciativas tengan la decisión esperada o el resultado esperado por tanto el gobierno como por los ciudadanos. Hacemos pausa musical y ya venimos con mucho más de La Antena.

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1: Regresamos una 38 minutos, una 43 minutos, perdón, y ya estamos de regreso. Vamos con las noticias más importantes del mundo. Miles de evacuados y al menos 600 infraestructuras se han destruido en el estado de Washington este fin de semana en los incendios forestales que arrasan el condado de Spokane y que ha obligado a declarar emergencia. Aunque se ha hecho pública este domingo la destrucción de infraestructuras, aún no ha trascendido cuáles de ellas son viviendas u otra clase de edificios o dependencias gubernamentales. Miles de familias han sido evacuadas y los cortes de energía generalizados han dejado a miles de residentes sin electricidad. También al menos 1.206 menores extranjeros no acompañados permanecen en los centros de acogida de las ciudades españolas norteafricanas de Ceuta y Melilla, después de la entrada masiva e irregular de decenas de miles de migrantes procedentes de Marruecos, la mayoría a nado y a través de la frontera de Ceuta. Desde el pasado jueves 30 de julio, decenas de miles de migrantes que superan con creces los 50.000, según el Ministerio del Interior de España, entraron a Ceuta y en menor medida a Melilla, de los que la gran mayoría han vuelto voluntariamente a su país. Recordemos que hace un par de días hubo esta situación irregular, tuvo que viajar también el representante, el jefe del gobierno español, Pedro Sánchez, a esa zona a evaluar personalmente la situación migratoria entre España y Marruecos, que es sucesivo, siempre ha pasado por la cercanía que solo lo divide una pequeña parte en kilómetros entre una frontera y la otra. También más de 120.000 personas fueron evacuadas preventivamente a algunas provincias centrales chinas por las fuertes lluvias registradas en los últimos días, mientras las autoridades mantienen alertas por inundaciones, riadas y otros desastres asociados a las precipitaciones. Entre el pasado jueves y este lunes, las autoridades provinciales organizaron la evacuación preventiva de 87.000 personas hasta este momento en esas provincias centrales del país asiático por las fuertes lluvias que se han registrado en la zona. Nos vamos a escuchar buena música y ya venimos con mucho más delante.

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1: 1:45 minutos, vamos con las noticias más importantes del mundo del deporte. La selección de fútbol masculino sub-20 de Venezuela derrotó 3-2 a República Dominicana en la última jornada de la fase de grupos de los Juegos Centroamericanos y del Caribe que se disputan en Santo Domingo. Con esta victoria, el conjunto dirigido por el tachirense Juan Domingo Tolizano sumó puntos vitales para sellar su clasificación a las semifinales del torneo regional. El encuentro disputado en el estadio Moca 85 estuvo lleno de emociones desde el pitazo inicial. Las semifinales de este torneo se jugarán el 5 de agosto, donde Venezuela buscará asegurar un puesto en el podium continental. También la selección senior de béisbol de Venezuela, que representa de aquí del estado Zulia, de la pequeña liga de Coquibacoa, también está disputando las semifinales, eso es en Williamsport, en lo que es el mundial de béisbol. Estaremos pendientes, creo que hoy en la tarde o a esta hora deberían estar jugando la semifinal en ese país de Norteamérica, también dejando en alto el nombre del Zulia y de la pequeña liga de Coquibacoa. Los Phillies de Filadelfia adquirieron al tricampeón de bateo Luis Arraez, procedente de los Gigantes de San Francisco, en una operación para sumar el bate probado que necesitaba la alineación de Filadelfia en su búsqueda de una quinta clasificación consecutiva a los playoffs y de su primer campeonato en la Serie Mundial desde el 2008. Arraez es 4 veces All-Star y algo importante en la alineación de los Phillies, propensa a hacer swing libremente en un bateador de contacto que rara vez se poncha. La llegada de Arraez a un equipo que ha estado en los playoffs 4 años seguidos señala un cambio importante en el núcleo defensivo de la alineación. Buena suerte para Luis Arraez en su nuevo equipo, los Phillies de Filadelfia.
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1: La presidencia ejecutiva de la Liga Mexicana de Béisbol dictó una suspensión inmediata y por tiempo indefinido en contra del jardinero venezolano Danry Vázquez, perteneciente a los Toros de Tijuana. La drástica medida se tomó tras los graves actos de violencia ocurrido el domingo 2 de agosto de 2026 en el Toros Mobile Park durante el encuentro contra los Acereros de Moncloa. El pelotero reaccionó de manera violenta tras ser puesto out en la tercera base, propinándole un fuerte golpe en el rostro al antesalista Rodolfo Amador, para luego continuar agrediéndolo con una patada una vez que este cayó al suelo.
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1: 1:14, regresamos, amigos, y comenzamos la segunda hora de nuestro programa del día de hoy. Quiero en este momento hacer un llamado a la conciencia de todos quienes a esta hora y en todo momento transitan en la ciudad. Leemos una nota que pues despierta nuestra atención y dice que autoridades de tránsito y reportes médicos alertan que en Maracaibo y San Francisco se registran entre 4 y 10 siniestros graves al día. La gran mayoría involucra a motorizados, quienes encabezan las cifras de accidentabilidad. Siniestros viales diarios en el país, incluyendo el Zulia, muestran cifras preocupantes según el Observatorio de Seguridad Vial. Según este documento, en el país se registran 312 accidentes con 484 víctimas en el país durante el mes de junio. La situación es crítica. Se estima que cerca del 90% de las camas en las áreas de emergencia y traumatología del Hospital Universitario y Hospital General del Sur están ocupadas por pacientes lesionados en estas colisiones. La mayoría de accidentes de tránsito ocurren entre la tarde y la noche. Un reflejo de esta realidad fueron los hechos registrados el pasado domingo aquí en la ciudad de Maracaibo. El primer choque se reportó cerca de las 6 de la tarde en la avenida El Milagro, en las inmediaciones del Hotel Intercontinental. En el lugar, un motorizado resultó herido tras impactar contra un automóvil. El segundo accidente fue a las 8 p.m. frente al antiguo macro. Allí se registraron heridos de gravedad. Un reciente informe del Observatorio de Seguridad Vial, avalado por la ONG Paz Activa, revela que durante el último mes se contabilizaron 133 fallecidos y 351 heridos en accidentes de tránsito en Venezuela, tras registrarse 312 siniestros en todo el territorio nacional. Es una situación difícil en la ciudad. Sabemos la necesidad que pues algunos que transitan en moto tienen, porque están trabajando en algunos deliveries, porque trabajan de mototaxi, porque se están ganando la vida. Hay que hacerlo con conciencia, hay que tomar en cuenta y respetar las señales de tránsito, usar el casco y por supuesto proteger su vida y la de la persona que usted está trasladando. Y además, lo más importante es llegar al sitio de destino y por supuesto también quienes andamos en vehículos, tomar las previsiones para que entendamos que ellos son parte del proceso. Lo importante es que aprendamos a transitar todos juntos en las avenidas y autopistas de nuestra ciudad, que entendamos que la vida vale mucho y que es preferible llegar al sitio tal vez un poco tarde, con minutos de retraso, pero llegar y poder cumplir la labor que estamos cumpliendo. Además, lo más importante es regresar a su casa, a poder retribuir a su familia esto que a diario se pues gesta trabajando y poniendo un granito de arena para echar al país y a la ciudad adelante. Yo creo que es tarea de todos. Aquí no hay que buscar culpables. Aquí lo más importante es entender con conciencia cuál es nuestro deber como ciudadanos cuando estamos al volante o cuando vamos en una moto o cuando estamos atravesando una calle. Respetar las señales de tránsito, educarnos y saber lo que significa cada una de las señales de tránsito. Hemos visto campañas en las redes sociales y desde Metrópolis también se ha hecho un esfuerzo importante que se seguirá haciendo para que mantengamos y preservemos la vida, que es lo más importante frente a esto que está pasando hoy en día, que se ha convertido en un problema de ciudad y que tenemos que atacar todas las autoridades, desde la gobernación del estado, las distintas alcaldías en todo el área metropolitana de la ciudad y en los municipios, para que juntos podamos combatir y podamos poner un granito de arena para salvar la vida de quienes de alguna forma la han perdido a lo largo de estos accidentes que se generan en la ciudad por, o por supuesto, excesos que cometemos quienes estamos en la calle transitando. Así que el llamado es a la calma, a poner un poquito de arena y a que juntos contribuyamos a una mejor seguridad vial en nuestra ciudad.

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1: Una 22 minutos, vamos con los datos curiosos del día de hoy. Todos reconocemos a la letra Ñ como el gran orgullo y símbolo de nuestro idioma español, pero casi nadie sabe por qué lleva ese famoso palito ondulado en la parte superior, cuyo nombre oficial es virgulilla. La historia nos lleva directo a la Edad Media, época en la que no existían las imprentas y los monjes escribanos tenían que copiar enormes libros a mano sobre las hojas de pergamino hechas de piel de animal, las cuales eran escasísimas y extremadamente costosas. Para ahorrar espacio, tiempo y tinta, los monjes inventaron un truco de abreviatura. En lugar de escribir la doble N de palabra en latín como pinna o piña, escribían una sola N y le colocaban encima una pequeña raya horizontal para avisarle al lector que allí faltaba otra letra. Con el paso de los siglos, esa pequeña raya de ahorro se fue ondulando hasta convertirse en la virgulilla que hoy todos conocemos. Así fue como la necesidad de ahorrar papel en la Edad Media creó la letra más icónica de nuestra cultura hispana, una verdadera genialidad de la economía del lenguaje que sobrevivió al tiempo y hoy hasta defendemos en los teclados de nuestros teléfonos.

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1: Spider-Man Un Nuevo Día, protagonizada por Tom Holland y Zendaya, ha logrado recaudar $335 millones en la taquilla, convirtiéndose en el segundo mejor estreno de una película de la historia en Norteamérica, quedando por debajo de Avengers Endgame. La nueva película de la saga de Spider-Man también recaudó $572 millones en el resto del mundo, contando con los $121 millones que se obtuvieron en China, lo que suma un debut mundial de $927 millones en el mundo. La nueva película Spider-Man Un Nuevo Día. Por cierto, en Maracaibo se agotaron las entradas en todas las funciones, así que es un éxito total en el mundo esta nueva saga Spider-Man Un Nuevo Día. El actor y productor Vin Diesel aseguró que el guión de Fast Forever, la undécima entrega de la saga Rápido y Furioso, es el mejor que ha leído en décadas. Así lo dijo Diesel en su Instagram este fin de semana, donde reveló además que esta cinta se estrenará en el cine el 17 de marzo del 2028. Vin Diesel compartió el tráiler de la primera película que dio origen a toda la historia de Dominic Toretto, quien se reestrenará en las salas el venidero 21 de agosto debido a su 25 aniversario. Así que los amantes de esta saga de Rápido y Furioso pueden ver entonces el reestreno de esta película el 21 de agosto, debido al que cumple 25 aniversario. Buena saga que ya va por su entrega número 11. Vamos a la pausa y ya venimos con la parte final de nuestro programa del día de hoy.

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1: 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Llegamos al final de nuestro programa. Nos escuchamos mañana a partir de las 12 del mediodía en Metrópolis 103.9. ¡Feliz día para todos!

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1: Buenas tardes, Maracaibo, Estado Zulia, Venezuela, que nos escucha a través de la señal imbatible e inconfundible, también incomparable, de Metrópolis 103.9 FM. Lo tiene todo con tu ensalada favorita, la ensalada de Javier Bertel, quien te anima, te informa y te entretiene. Por supuesto, dándole gracias a Dios Padre Todopoderoso y gracias a la Virgen de Chiquinquirá. En la dirección general nos acompaña el señor Omar José Contreras Barbosa. En la producción general, José Cheito García y Juan Carlos Reyes Steyler. También la voz que nos identifica, el señor Nelson Verde. Por acá un servidor, Javier Bertel Jr., locutor comercial certificado y periodista con el 19.841, para efectos de Conatel y el MIMSI. Y a continuación,
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0: martes de vacaciones para muchos, martes de mucho trabajo para otros. Y nosotros seguimos acompañándoles a donde quiera que vayan a través de la señal de Metrópolis 103.9 FM. Lo tiene todo, mi gente bella, gente maravillosa, que está siempre escuchándonos de 2 a 4 de la tarde con tu ensalada favorita, la ensalada de Javier, en nombre de grandes marcas.
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0: Claro que sí, mi negrito. 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
1: Fuerte abrazo, Juan Carlos. ¿Cómo estás? Qué tiempo que no te veía, hermano querido. Ah, ¿todo bien? Por ahí tuvimos una entrevista bien amena con Rafael Gudiño. Lo reitero porque ya tenemos el clip. No, Ronaldinho no, Rafael Gudiño. Ah, Gudiño con la... falta la NH ahí, ahí. Gudiño, hermano querido. Bueno, ya lanzamos Vía Historias de Instagram. Parte de lo que hablamos ayer, de los Tigres de Malas y todo, ¿ah? Hermano, de la Expo Automotriz Zulia 2026, que se viene con todo del 28 al 30. Lo quiero recordar aquí, apoyando toda la faena, la jornada fuerte que Metrópolis tiene, por cierto, que no se nos olvide algo, en el marco de los 35 años. Juan Carlos, ¿me iba a decir algo, hermano? Mientras te digo... ¿A quién? ¿A quién? Ah, claro que sí, mi hermano. Desde allá, desde Santa de Mora. José Gregorio Daboín, correcto. Nuestro querido recordado andino, nuestro gochito querido de la radio. Yo creo que él me llegó a hacer controles a mí, ¿no te dijo? Por ahí, uy, hermano querido. Fuerte abrazo, hermano. De verdad que sí, grato placer saber que nos está escuchando, al igual que mucha gente que se conecta a esta hora. Tenemos un saludo y un cumpleaños, pero ya voy a revisar el WhatsApp. Déjenme cargar, por favor, un poquito el 0412-472-0108, 0412-472-0108, tu mensaje, tu saludo, tu comentario en estos días. Y por las vías digitales, sígueme, persígueme, arroba Javier Berteles en TikTok, Instagram y Twitter. ¿Qué pasó con WhatsApp ayer? No tenemos que reiniciar el modem. Era que no quería actualizar WhatsApp a escala mundial. ¿Qué ocurre en WhatsApp, hermano? Hay Telegram, también están unos aprietos por allí. Vamos a hablar un poquito de ese tema porque las redes no nos pertenecen. Ah, por eso es que hay que hacer backup de la información. Avanzamos con buena música. Farruko, Gracie, Steve Aoki. Ya pa' qué.

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1: Eso es correcto, mi gente, bella gente, maravillosa. Bueno, primeramente, y para ir en orden, porque el Telegram es un poquito más extenso, WhatsApp, confirmado, sufrió WhatsApp una caída y dejó sin servicio una parte de los usuarios. Bueno, y así lo pudimos constatar en diferentes fuentes que pudimos revisar en la red social X, anteriormente conocida como Twitter, pues se registró la falla de la aplicación de mensajería. ¿Sabes qué? Hablando con una vecina, ayer me decía, Javier, no puede ser, bueno, ya va, cálmate, no es el modo, tranquila. Es que hay una falla a escala global, comprobando que se trata de un problema global y no de casos puntuales y aislados. La aplicación de mensajería WhatsApp ha dejado de funcionar, o en su momento, el día de ayer, mejor dicho, para una parte de los usuarios que reportaron la caída de servicio este lunes. La página web Down Detector, que siempre una de las primeras en publicar este tipo de fluctuaciones o interrupciones, ha registrado decenas de incidencias por la caída de la app de Meta. Recordemos que ya todo le pertenece a Meta, a Facebook, ¿no? A partir de las 3 de la tarde, más o menos, de las 6 y 30 de la tarde aproximadamente, usuarios de la aplicación mensajería habían reportado en la página web que el servicio no funcionaba, aunque no hay exactamente una explicación clara o razón clara, pues simplemente lo hacen ver como un fallo, un errorcillo. Por eso no podemos dar toda la tecnología ni en lo digital, porque se puede perder. Y si no, les voy con otra. Mucha gente no sabe que Telegram, aparentemente, App Store, que me lo confirmé Lenín Palmar y Francisco Rodríguez, que saben muchísimo de iPhone o de Apple, pues han decidido retirar Telegram. Y también se sabe que Telegram tiene una especie de orden de arresto, de captura por Rusia. Pavel Durov, el fundador de Telegram, contra el que Rusia emitió una orden de arresto internacional por su perfil tecnológico, su fortuna y edad. Muchos han bautizado a Pavel, como lo conocen, como el Mark Zuckerberg ruso. También por su papel global como pionero de la tecnología, incluso. Fue una de las grandes amenazas que tuvo WhatsApp cuando Telegram empezó a salir. Y hay también unas denuncias a escala mundial sobre el tema del contenido no apropiado, pues para no caer en detalles, que está manejando Telegram. Bueno, parte de lo que conocemos a esta hora de la tarde. Estos son notas globales confirmadas y verificadas por diferentes fuentes que hemos consultado, como Forbes, como Noticieros Colombianos y demás agencias internacionales de noticias, hermano querido, para que sepáis. Acá mismo en Maracaibo, Estado Zulia, transmitiendo La Ensalada de Javier por Metrópolis 103.9. No son brollos, son noticias confirmadas. A ver, suena de Maluma, Tu Recuerdo.
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1: Eso es correcto, mi gente, bella gente, maravillosa. Bueno, por cierto, cabe destacar que hoy es 4 de agosto. Bueno, también recordamos que es el Día de la Guardia Nacional Bolivariana. En nuestro país se celebra cada 4 de agosto. Y esta fue la fecha de fundación. Recordamos al entonces presidente general Eleazar López Contreras. Y recordamos que también nació bajo el nombre de Fuerzas Armadas de Cooperación. Y también su emblemática consigna hoy en día: el honor es su divisa. Fuerte abrazo a todos los componentes, todos los que conforman a la Guardia Nacional Bolivariana, donde tengo grandes amigos, grandes afectos. Saludos para el coronel Arquímedes Fuentes Millán, para todos mis buenos amigos en la ciudad capital y los que están trabajando, que siempre están escuchando Metrópolis 103.9 FM. Lo tiene todo. Y de 2 a 4, la ensalada de Javier Bertel. Mira, tenemos otro gran abrazo, gran saludo para una familia que no se pierde el programa. Vamos a ver por acá, mi hermanito Fabián, Fabián George. Bueno, un gran abrazo para la cumpleañera, primeramente para Giselis Vale. Giselis Vale, que está de cumpleaños. Javier, felicítalas, por favor, de parte de su esposo Fabián George y sus hijas Camila y Fabiangis. Fabiangis, bueno, un gran hombre, un gran ser humano, hoy celebrando a su señora esposa, como tiene que ser, hermano querido. Entre otros mensajes que ya vamos a leer por acá, creo que está Neiro Oberto, que siempre nos escucha por diferentes vías y por la 103.9 FM. Lo tiene todo. Seguimos acompañándoles con buena música para venir con más ingredientes de tu ensalada favorita, la ensalada de Javier. Suena Capo, Huawei.

0: tremendo.
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0: Eso es correcto, mi gente, bella gente maravillosa. Hoy, tremendo programa y sintonía total. Hoy te puedo decir que nos han dicho, aquí estamos Javier contigo y nos quedaremos con Mari Ferrer, de tarde con Mari, You wanna marry me, o sea, casate conmigo. De tarde con Mari Ferrer, para que, bueno, se queden aquí con nosotros pegadísimos a Metrópolis. Antes de irnos, un servicio público a nuestro hermano Juancito. Hermano, decime la verdad, ¿apareció o no apareció la cartera? ¿Se te perdió la cartera? Ya no tengo más dinero. Decime la verdad, hermano, ¿qué pasó?
1: Saludos, buenas tardes. Bueno, cuando me trasladaba de en el sentido Centro La Limpia, más o menos donde está detrás de Elga, Venezuela, mi cartera salió del bolsillo, cayó a la carretera. Con todos mis documentos, toda.
0: ¿Estás segura que no la salieron?
1: No, se salió solita. Se quería brincar. Okay. Bueno, tiene todos mis documentos. La información que recaudamos fue que un microbús de La Limpia azul, que tenía un poco de masilla atrás, se bajó uno de los colectores y recogió la cartera. La información que nos da uno de los vigilantes, que dice que vio el bulto en el piso, pero no lo pudo determinar y no fue a recogerlo. Para cualquier información, bueno, me pueden conseguir a través del 0424-628-8764 o 0424-580-3215.
0: Vamos a decir el nombre que aparece en la cédula para que la gente pueda identificar el que sepa algún dato de esta información.
1: Juan Eduardo Pereda Andrade, cédula 15.920.830. Se le agradece a quien haya encontrado la cartera. La pueden traer a la sede de la radio o contactarse a través de los números que hemos proporcionado.
0: Por favor, vamos a estar repitiendo esta información. Juan Pereda en la cédula, para que lo más valioso son los documentos, hermano, que lo hagan llegar así como han hecho llegar. Hace unas semanas nos hicieron llegar una cartera, una cédula y todo, y aquí pues lo recibimos en el nombre de Dios y la Virgen, que aparezca para que seamos siempre eso que nos identifica como buenos maracuchos, como buenos maravinos, como buenos venezolanos. Juan Pereda, repite esa cédula para que la gente lo tenga claro.
1: 15.920.830. Gracias a Metrópoli, gracias a Javier. Y de antemano, agradecido con quien pueda aportar información.
0: Eso es correcto, hermano. Nos tenemos que despedir porque ya viene de tarde y llegó temprano con Mari. 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Avanzamos. Cerramos con broche de oro. Se despide la ensalada de Javier con un temazo. Y ya viene De Tarde con Mari.

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2: Hola, buenas tardes, bienvenidos otra vez en De Tarde con Mari. Hoy es mi segundo día. De verdad que ayer les quiero agradecer por toda esa receptividad. Qué buena energía teníamos ayer en la cabina. El negrito le encantó el programa, a mí también, y yo sé que a ustedes también, porque reportaron sintonía a través de nuestro en vivo en TikTok. Y hoy tengo un compañero de verdad, un referente de la radio, porque yo ando modo aprendiz. Entonces yo le dije a él que viniera. Además, mis seguidores de TikTok estaban locos que él estuviera aquí, que es Hailer Sánchez. Y qué bueno que estés aquí conmigo, Hailer.
3: Buenas, buenas tardes, Mari. No voy a decir buenos días, mi amor. No voy a decir buenos días.
2: ¿Cómo dirías? ¿Cómo?
3: Buenas tardes, mi amor. Gracias, yo feliz, contento, de verdad. Gracias por brindarme este espacio, que el reto que asumiste, que te aplaudo por eso, porque eres una mujer de reto. Y bueno, qué dicha para mí ser la primera persona que entrevistas aquí.
2: Es que gracias a ti yo también estoy aquí, porque...
3: En serio, no me digas eso.
2: Yo estaba a punto de tirar la toalla. Y Hailer, tú puedes, Mari.
3: Qué bueno.
2: Disfrútatelo.
3: Qué bueno.
2: Y aquí estoy disfrutándolo.
3: Gracias por tomar en cuenta el consejo.
2: Sí, buen consejo. Yo quiero agradecer a todas las personas que hacen posible este programa. Todos bajo la dirección de Omar Contreras Barbosa, en la producción general José Cheo García, en los controles Juan Carlos Reyes, y también está en la producción la voz que identifica Metrópolis, Nelson Verde, y mi asistente, que es mi mano derecha, mi mano izquierda, Juancito. Y también quiero agradecer, mi gente, a los que hacen posible este programa, que son mis aliados, como lo es Rosario.

0: 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Quiero también saludarles y decirle que aquí les habla Mari Ferrer con el certificado 62563. 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Nuestras cuentas de Instagram, arroba Metrópolis 1039 y arroba Mari Ventarrón Oficial. Y también, Negrito, ya tenemos el concurso activo. Si la gente envía a nuestro contacto directo 0424-580-3215 la palabra vamos al venta, es que yo quiero que se aprendan el jingle. Entonces ya yo empecé con la primera palabra, vamos al venta. Se pueden llevar un radio. Todo el mundo está loco con esos radios que yo publiqué. De verdad que si vendo radio, dejo de vender alegría porque la gente anda loca, de verdad. Entonces el jueves vamos a anunciar aquí en el programa el ganador. Así que tienen cuántos días, Tyler.
1: Hoy es martes, le queda miércoles y dos días.
0: Ah, qué bien, quedan dos días, así que estamos en cuenta regresiva. Ahora, Tyler, vamos con música. ¿Cómo sería en la tarde?
1: Bueno, no te despegues del dial, que lo tiene todo. Quédate allí disfrutando de dos en la tarde, definitivamente disfrutando.
0: Sí, porque estamos los dos.
1: Está Mari, está Tyler, y por eso quiero que te quedes allí disfrutando de la programación que lo tiene todo.
0: Sí.

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1: De vuelta aquí en la cabina y estamos en mi segmento favorito porque vamos a descubrir el lado humano de un locutor referente que hoy está aquí conmigo, Jailer Sánchez. De verdad, yo le estaba diciendo fuera de cabina que él es una persona vitamina.
2: Gracias.
1: Y por eso
2: es... A ver, pero defíneme qué es una persona vitamina. ¿Qué,
1: o una sea? Persona que te llena de buena energía. Ah. ¿Qué hace la vitamina? Cuando el doctor claro. ve que estás bajo, que estás así, dice, bueno, vamos a colocarle vitamina. Entonces, él genial. Es así, de verdad. Te impulsa a ser mejor persona.
2: Gracias.
1: A tu mejor versión. Entonces, yo le dije, en mi segundo programa y mi primer invitado, yo lo quiero a él porque yo le voy a sacar toda esa información para ser así como él cuando sea grande.
2: Bueno, te digo algo a propósito de que me dices eso, Mari. Creo que es... Creo no, es primera vez que me entrevista a alguien de esta forma. O sea, ay. He estado en entrevistas, pero que sí tienen que ver con conferencias, con talleres, con cursos. Pero, o sea, a título personal, de saber de mí, de consultarme, de cómo inicié esas cosas, no me había pasado.
1: Ay, qué bien. Y si supieras que tengo una anécdota. Tú okay. sabes que yo estoy modo aprendiz y cuando mucha gente me apoya en esta nueva faceta y me dice, mira, tú puedes, para mí es un verdadero desafío porque no es lo mismo hacer redes sociales como hacer radio. En la radio la voz te tiene que definir quién eres y tienes que proyectar todo que la gente se imagine qué está pasando en cabina. Entonces yo siempre estaba asustada y me vieron en un contenido contigo de Metrópolis.
2: Okay.
1: Un amigo que no está aquí, está en Madrid, y me dice, de verdad que tú sí eres valiente. Y yo, ¿por qué? Porque cualquiera te ve que eres toda una experta al lado de un locutor tan referente como es Jailer.
2: Dios mío, ¿en serio te vieron eso?
1: Sí. Y me daba risa y yo, mírala, ¿cómo está ella? Como si llevara toda la trayectoria de Jailer. Jailer, yo hoy te quiero preguntar, ¿cuántos años llevas aquí como locutor?
2: En Metrópolis tengo 7 años, pero en la radio como tal tengo alrededor de 12 años, más o menos. Arranqué en una radio que ya no existe, estaba en Amparo, en Líder 95.3. Luego de allí pasé a otra emisora porque tenía ese ímpetu, esas ganas de surgir, de ir a una emisora reconocida. De allí dije, quiero estar en Rumbera Network. Estuve en Rumbera Network porque lo quería, arranqué los fines de semana. Por eso cuando me dijiste de que ibas a estar de lunes a viernes, maravilloso. Porque yo no me atrevía a estar de lunes a viernes, lo hice los fines de semana.
1: Arriesgada.
2: Sí, sí. Y eso es parte de lo que te identifica.
1: Sí. Y cuéntame, ¿cómo fue ese primer día? ¿Lo recuerdas?
2: Total. O sea, recuerdo desde el momento que me senté, incluso se me eriza la piel, porque en ese momento yo decía, ¿qué voy a hacer yo en la radio? Incluso ser locutor no estaba dentro de mis planes. No estaba, honestamente. Hay gente que dice, no, yo siempre soñé con ser locutor. O de repente hay videos donde te agarraban, no sé, el control del televisor y como si fuese locutor o fuese cantante. Yo jamás hice eso, jamás. Porque yo era una persona de pocas palabras. Era, como te dijera yo, o sea, podía comunicarme normal, pero no podía, voy a entablar una conversación, no. Era de pocas palabras y yo decía, ¿qué voy a hacer
1: tímido?
2: Yo? Sí, sí, se puede decir que era tímido, cosa que no me caracteriza hoy en día. Y decía, ¿qué voy a decir yo ante un micrófono? Pero la insistencia de que tú tienes que ser locutor, porque desde el liceo...
1: Por la voz.
2: Porque está asociado, todavía la gente tiene ese chip de que si tienes una voz grave, tienes que ser locutor. Hoy en día no es así. Bueno, eso lo podemos hablar en otro momento o más adelante. Entonces, yo digo que soy locutor por mayoría de votos, porque fue por la insistencia de mucha gente, tú tienes que ser locutor, que me decidí a hacer un taller. un taller con una persona que hoy en día está en Metrópolis. Ella es Leanel Lugo. Hice el taller con ella y a partir de allí, cuando me sentí en la cabina, que fue en la de Líder 95.3, yo no sabía qué decir, Mari, pero yo dije, esto es lo mío. Si quienes están frente a un micrófono pueden sentir esa magia que tiene la radio, que tenía nervios, pero yo dije, wow, ¿qué es esto?
1: Unos nervios sabrosos,
2: justamente eso. Unos nervios sabrosos, pero yo dije, no sé qué voy a decir, pero esto me identifica, esto me gusta, esto va a ser lo mío. Y bueno, así fue como inició todo.
1: Ay, ya regresamos con May. Esta conversación está súper. Los invito a que se conecten porque nosotros seguimos aquí charlando.
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1: Estamos de regreso y yo estoy feliz porque estoy compartiendo cabina con Jailer Sánchez, aprendiendo de él. De verdad que para mí es un verdadero profesor, Jailer.
2: Gracias, gracias por eso. Aunque eso de profesor me hace más viejo de lo que pareciera con la voz.
1: No es viejo y la gente lo sabe. Sí, lo conocen profesor, más que a mí.
2: Soy profesor de matemática.
1: Ay, es profesor de matemática.
2: O sea, licenciado en educación, mención matemática y física. Realmente.
1: Ay, qué bien, Jailer tiene muchas facetas, hoy las vamos a descubrir todas.
2: Buenísimo.
1: Jailer, bueno, yo quiero recordar el contacto para que vayan a concursar. 0424-580-3215 y van a escribir la palabra vamos al venta, que es de nuestro jingle. 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El jueves elegimos al ganador. Y vamos a hacerle la pregunta que hicieron en TikTok. ¿Cuál fue ese momento más difícil que viviste, que has vivido en tu carrera como locutor?
2: Bueno, varios, pero hay justamente dos que me afectaron de una u otra forma, porque a pesar de tomarlo más bien como un aprendizaje, me costó como asimilarlo en el momento. Y es que un grande de la radio, o dos grandes de la radio, uno me dijo que mi voz no servía. Eso me lo dijo así en mi cara, me dijo: tu voz no sirve, tu voz es encolada. Y eso me afectó, como digo, pero lo tomé para bien. Es decir, yo digo, bueno, voy a analizarme a ver si realmente mi voz no sirve, a ver por qué mi voz no sirve. Porque una cosa es que te corrijan algo y te digan, lo puedes hacer de esta forma. Mira, lo estás haciendo de esta forma, pero dime entonces cómo lo puedo hacer, cómo puedo mejorar. Pero no, hay gente que te lo dice simplemente para hacerte sentir mal.
1: A Shakira le dijeron eso.
2: Sí.
1: Que
2: sí.
1: Tenía voz de chivo y miren dónde está Shakira.
2: Exacto. Bueno, entonces eso hubo una disyuntiva conmigo mismo, porque yo decía, bueno, pero ¿cómo tiene que ser mi voz? ¿Como la de él o como la de qué persona? Me llevó a compararme incluso, cosa que no es bien, que no está bien. Simplemente te identificas con tu voz y ya. Y lo otro es que me dijeron que como hace tiempo iba arrancando yo en Metrópolis, me dijeron o le dijeron a otra persona que como yo, delante de mí, que como yo, siendo de Santa Cruz de Mara, podía estar en una radio tan reconocida como Metrópolis. Eso también fue un choque emocional. Sin embargo, hoy en día lo tomo como una pareja. Eso como un éxito más bien, porque luego de eso ocurrió que estaban buscando, que querían estar en el programa. O sea, que querían que hacer presencia, querían entrevistas incluso en el programa. Esa persona que me había dicho eso.
1: ¿Y esa persona te lo dijo frente a frente?
2: No me lo dijo directamente a mí, no. No me lo dijo directamente a mí, pero se lo dijo, estábamos en un carro y se lo dijo a la persona que estaba de copiloto y yo estaba detrás. O sea, no lo disimuló. Pero de verdad que me dijeron eso y hoy en día respeto a las dos personas que me dijeron eso, los respeto, más bien los admiro, veo que puedo aprender de cada uno de ellos. Lo tomé más bien como algo que me impulsó, que me impulsó a ser mejor, a prepararme cada día, a buscar cómo mejorar lo que de repente estaba haciendo mal, que ellos no me lo hicieron ver. Entonces, esos fueron momentos, como te digo, momentos difíciles, pero me afectaron de una u otra forma, pero más bien lo tomé como un trampolín.
1: Exactamente, porque por allí hay una frase que me dice mucho mi productor y yo la tomé para mí. No hay que estar listo para empezar, hay que empezar para estar listo.
2: Correcto.
1: A mí también, cuando yo empecé en el Ventarrón, yo hacía contenido con unas promotoras. Y ella, joven, bellas. Y cuando empecé a hacer contenido, yo, okay. me decían vieja, ¿qué pasó? ¿Qué tal? Amigas que estudiaron conmigo comunicación social me criticaban y me decían, ¿cómo tienes el valor de salir? Así me decían, ¿cómo tienes claro. el valor de salir? Hoy en día me aplauden y ellas todavía no han salido.
2: Eso es para que veas. Eso es para que veas. Y bueno, eso fue una enseñanza, como te digo. Incluso yo pude haber dicho, no quiero que la persona esté en el programa. Bienvenido. O sea, esto más bien como es una lección. No sé si la entendería, pero yo sí la entendí. Y fue lo que me dio satisfacción. Más allá de querer reprochar, de querer, incluso lo justificaba también. Bueno, porque es un profesional, la experiencia, X.
1: Y en el curso de locución, porque en el curso de locución a veces te dicen verdades fuertes.
2: Sí, ¿qué pasó? Sí. Bueno, yo tengo una experiencia particular con el curso de locución. Yo desde que inicié en la universidad quise hacer el curso de locución porque estando en la universidad ya estaba haciendo radio. No estaba en Metrópolis, pero estaba haciendo radio. Entonces, siempre me ha gustado profesionalizarme, prepararme, no solamente en la radio, sino en la creación de contenido, en la edición, porque un locutor hoy en día debe ser integral, sobre todo con este tipo de cosas, ¿no? De las redes sociales, que eso es una pelea también que me parece absurda cuando crearon de que si las redes sociales o la radio, X, me parece algo absurdo. Entonces, yo arrancando la universidad, en la Universidad del Zulia, busqué el contacto, o sea, cómo hacía para certificarme como locutor. Me dijeron, no te vas a certificar porque tienes que ser profesional. Tienes que tener el título en la mano y luego es que puedes hacer el curso de locución. Pero yo me enteré y por eso es que voy a consultar que tú, siendo estudiando en la universidad, puedes hacer el curso y luego que te gradúes es que te entregan el título. A mí no me lo permitieron. Y resulta que la persona que no me lo permitió fue quien me entregó el certificado de locución cuando lo hice ya graduado. Así como es, licenciado en así educación.
1: Así es, la vida uno no tiene que echarse a morir, sino...
2: No, eso jamás me afectó.
1: Ahora sí, nos vamos con más. Esta tarde está de verdad, la tertulia está muy buena. Ya regresamos.

0: sí.
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0: Estamos aquí en De Tarde con Mari, con un invitado especial que yo quiero que me acompañe todos los días. De verdad, qué energía tiene Hailer Sánchez. Y ahorita que yo me voy a publicidad, yo hoy estuve buscándolo en Instagram y él tiene un mensaje allí muy valioso. Su contenido de valor, que dice que tenemos que vender, pero que no parezca que estamos vendiendo. Y esa es la realidad ahorita que muchos no entienden, porque mucha gente está ahorita con fotoproductos, están no saben conectar con su audiencia. Y ahorita en publicidad, yo le voy a decir a él cómo sería una publicidad comercial y una con emoción. Okay. Del ventarrón, por ejemplo.
1: Ok, si es comercial, simplemente dices que lo que ofrece, el ventarrón. Bebidas, refrescantes, bueno, que tienes cosas que ya la gente sabe que tienes. Entonces, si ya la gente sabe que tienes eso, ¿para qué se lo vas a volver a repetir? Es mejor que le hagas vivir una experiencia. Tienes un cumpleaños. ¿Quién cumple año hoy? ¿Tu mamá? ¿Tu papá? ¿O de repente es tu abuelo? ¿Sabes dónde se puede disfrutar? Ah, en el ventarrón. Allá toda la familia puede reunirse, le regalamos la torta o le cantamos el cumpleaños todos allí en el ventarrón. Imagínate esa emoción, ¿ves?
0: Exactamente.
1: Entonces, cuando tú conectas con esa emoción, ojo, otra cosa que quiero destacar también, que tú dices, no, que lo que yo digo en las redes sociales, ojo, esa es mi perspectiva. Es mi perspectiva y es la manera en la que me ha funcionado
0: a
1: mí.
0: Bueno,
1: ahí no tengo la verdad absoluta. No tengo la verdad absoluta, pero yo respeto a la persona que de repente le funciona decir que venden arroz, que vende mantequilla, que vende queso. Yo respeto eso. Si así te funciona, bueno, pero mi forma y como considero que hoy en día se debe de vender. Sin decir que estás vendiendo. Es mi perspectiva.
0: Si tú ves la cuenta del ventarrón, no ves producto.
1: Ajá.
0: Ves más a Mari.
1: Exacto. Sí, sí. Bueno, pero es que es tu manera de vender y es la que te funciona. Por eso digo, si hay personas que dicen, no, yo voy a hacer mi programa de radio y digo que en Akehailer, Akehailer, venden harina, venden arroz, venden mantequilla, venden queso, venden vale tanto. Si te funciona así, bueno.
0: Hailer, también te quiero hablar de una marca aliada.
1: Ok.
0: Que es mi proveedor en el ventarrón, pero también está aquí en la radio porque ellos no me quieren ver únicamente hielo, sino que quieren acompañarme en todas mis facetas. Ellos son Rodi Hielo. ¿Cómo okay. harías una publicidad de Rodi Hielo?
1: Bueno, a las 12 del mediodía, un jugo de caña es maravilloso. Pero imagínate que ese jugo de caña tenga otro sabor. Uy, que es fatal. Porque lo que realmente quita la sed es el jugo de caña. Entonces debe de ser un hielo adecuado, acorde como rodillelo. Y ¿sabes qué es lo mejor, amigo? Usted que me está escuchando, que tiene su puesto de venta de caña. De repente es de coco. De repente es de jugos. ¿Sabes qué es lo mejor? Que esa bolsa de hielo va a ir personalizada, va a llevar su logo allí. Así que si los quieren seguir, ¿cómo los pueden seguir?
0: Arroba Rodi Hielo. Sabes que ellos me enseñaron que el hielo es tan importante como la bebida más costosa que yo tenga en mi establecimiento.
1: Total.
0: Y que hay que invertir en un buen hielo. ¿Por qué? Porque el hielo se derrite.
1: Te cambia el sabor.
0: Y también cambia el sabor. O sea, además que se te puede aguarapear la bebida si lo hacen con agua salada. Puede alterar el sabor de tus bebidas. Así que cuando tú vayas al ventarrón, pide Rodi Hielo. Tienen el logo de mi marca porque me lo personalizaron. Y también cuando visite, porque están en muchos establecimientos en Maracaibo.
1: Maravilloso, maravilloso. Entonces, bueno, para poder hacer la publicidad, ahorita me estaba diciendo Mari, yo quiero que deje un ejemplo. Yo, bueno, ya lo acabo de dar, pero de verdad que no lo había pensado.
0: Ey,
1: no lo había
0: planificado.
1: Sí, no lo había planificado. Pero realmente cuando vas a hacer una publicidad, mi forma de hacerlo es conocer la marca. ¿Qué vende la marca? ¿A qué público va dirigido? Así como ahorita los que andan en las redes sociales dicen que el target y todo esto, lo mismo pasa con la radio. Ahora, si tú lo que quieres es vender, percibir dinero y ya, y que de repente el cliente esté un solo mes, bueno, simplemente le haces publicidad y ya. Exactamente. En cambio, yo me gusta conocer, por eso te decía, ajá, pero ya va, ¿qué hace esta marca? ¿Qué ofrece? ¿A qué público va dirigido? ¿Qué está buscando? ¿Es nueva? Hay muchas preguntas que responder, por eso recientemente hice un video, no sé si lo viste, que me preguntan, Hailer, ¿cuánto cobras por publicidad? y nunca les doy el precio a la primera. Nunca. Y de repente hay personas que se molestan porque, ay, este sí es metódico. Bueno, esa es mi forma de trabajar. Así trabajo yo.
0: Exactamente. Hailer, ¿y alguna vez has rechazado una publicidad porque no conectas?
1: He dicho que no a marcas que ya represento. Es decir, si yo trabajo con El Ventarrón, y ojo, nosotros los locutores trabajamos con publicidad, así como puede trabajar una agencia de marketing, así como puede trabajar, ¿qué te puedo decir? Marcas o un influencer también, pero sí le he dicho a marcas que no, porque por ejemplo ya trabajo con El Ventarrón o ya trabajo con Metrópolis, eso sí lo he hecho. También les he dicho a marcas, no puede, tienes que mejorar esto porque estoy arriba del cliente, me gusta mucho. Si yo digo aquí que hay buena atención es porque hay buena atención, si yo digo aquí que hay atención o que te responden rápido por WhatsApp es porque lo hay. Si no lo digo, de repente no lo hacen, o también se les puede pasar, porque eso, sabes que hay clientes de clientes. Pero si lo digo es por eso. Entonces, mi credibilidad no vale el dinero que yo cobre por cualquier marca. Es realmente que ofrezca la experiencia que a través de la radio conoce el oyente. Que ofrezca lo que yo estoy diciendo.
0: Ailer, tengo otra pregunta.
1: Todas
0: una
1: que
0: publicación
1: quieras.
0: Que vi. Ay, pero ya okay. Te la voy a hacer.
1: Ok, está bien.
0: Ya regresamos con más de Tarde con Mari.

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1: Se ha pasado el tiempo súper rápido, 5:20 de la tarde. Estoy aquí con Hailer Sánchez, que hoy me acompañó en mi segundo día. ¡Qué bien,
2: yo feliz,
1: Hailer!
2: Feliz.
1: Yo quiero que siempre me acompañes.
2: Bueno, te acompañamos, claro.
1: Una vez a la semana, por lo menos.
2: Claro que sí.
1: Estoy ¿lo apruebas, hora, negrito? Voy a seguir con las preguntas con Hailer. Hailer, te voy a decir algo que escuché en el curso de locución. Okay. Un profesor que a lo mejor no te dio clase porque tú te graduaste hace mucho tiempo. Hecho ahorita. Ese profesor dijo que las personas tenían que estar siempre en modo aprendiz para poder subir de nivel y adquirir nuevos conocimientos. Porque las personas que dicen, ya yo me las sé todas, de verdad cierran la puerta y no. Y me pasa cuando voy a contratar a alguien el ventarrón, cuando contrato al mejor administrador, termino despegándome de ese administrador, no porque sea mal administrador, porque en verdad era el mejor, sino que no era buena persona.
2: Y eso es un 80% de su profesión.
1: Exactamente.
2: Yo creo que es un 80%.
1: Entonces hay que contratar personas con buena actitud, humanas, ajá. Y eso me quedó en el cerebro. Y por eso que hoy yo te traje aquí, porque yo hoy quiero aprender de ti. Y yo ando con el modo aprendiz activado. Hailer, yo vi una publicación, te voy a preguntar, porque creo que eres la persona correcta. Yo vi una publicación donde dice que la radio cambió, y la radio cambió porque antes la radio, precisamente el locutor era así, una voz como la tuya.
3: Como, ¡mi amor!
1: ¡Mi amor! Así, una voz grave y perfecta, como la dicción perfecta. Yo te escucho, yo voy a escuchar a Jaile a ver si se come una S. Yo, Dios mío, no se comió ninguna. Entonces, en esa publicación dice, hoy la radio es genuina y humana. La gente quiere conectar con personas humanas que se equivoquen. Es decir, de vez en cuando suelta un osea, porque es parte de conectar. ¿Qué dices tú?
2: Estoy
1: que lo
2: de
1: haces tan perfecto.
2: Estoy de acuerdo. No,
1: que no, hace,
2: no. No, tampoco es que lo hago perfecto si me equivoco. Uh-huh. Eso es parte del consejo que le doy a los pasantes, a los estudiantes que vienen, que por cierto, por allí vienen unos. Bueno, a ver cómo es, de qué se trata el programa. Y es uno de los consejos que le hago. Eso que hablas de equivocarse siempre va a pasar. Eso de los nervios siempre va a pasar y siempre tiene que pasar, Mari. Porque el día que no sientas nervios, ahí es donde tienes que ya, esto no me está gustando, tengo que cambiar de profesión, tengo que cambiar de carrera, de oficio, porque justamente ese miedo es lo que te da la adrenalina de salir adelante, de dar lo mejor de ti. Incluso me lo preguntabas, que si me impulsaba o no el que me dijeran que era un referente en la radio. Yo lo agradezco, pero para mí no es que me denigre, sino que voy por más. O sea, siempre estoy buscando justamente lo que decías, aprender, prepararme. Por eso yo he viajado a Caracas, he viajado a Margarita para prepararme en encuentros, en talleres, en cursos, porque de eso se trata este medio. Que me como las S, sí me como una S. Sí, me como las S,
1: es
2: y está
1: normal.
2: Bien, está bien. Ah, bueno, pero yo sé, me puedo comer una S, pero yo sé que no se dice Caracas, por ejemplo. Yo sé que se dice Caracas. ¿Qué tengo que hacer yo para decir Caracas? Eso fue una de las cosas que te comenté. Entonces, bueno, tengo conciencia de lo que tengo que mejorar como profesional, pero soy un ser humano que también se equivoca.
1: Y lo importante es aceptar que nos estamos equivocando y mejorar.
2: Que eso no se ve en el medio.
1: Buscar mejorar.
2: Eso no se ve en el medio. Siempre hay, yo soy mejor que tú, o lo que decías hace un momento. Tienes que tener una voz así grave. Hay gente que me dice, Hailer, pero es que yo quiero tener tu voz. No, tener mi voz no es suficiente. Más bien es una pelea interna, porque hoy en día, como se trata más de conectar, o lo que llaman a través de las redes sociales ser orgánico, eso pasa en la radio también.
1: Hoy
2: eso era un requisito antes.
1: Ajá.
2: Hoy en día no. Hoy yo tengo que luchar en conseguir mis agudos. O sea, en no hablar aquí abajo. porque aquí abajo si hago todo el programa así, la gente se va a aburrir, le va a dar miedo, se va a cambiar. Entonces cuando yo cambio mi tono de voz, es diferente, conecto más, mi amor, eso es lo que la gente le llena de energía, hay una sonrisa y eso lo escucha, aunque la gente no lo crea, eso lo sabe la gente, el oyente, eso lo sabe, lo identifica.
1: Bueno, y en el curso de locución explicaron que era por los micrófonos, que había, como eran de carbón, había un momento que se iban desgastando, algo así, y la gente y los locutores tenían que hablar grueso, y por eso eran locutores.
2: Correcto, correcto, así tal cual.
1: Ay, ¿y ahora cómo trabajas esa voz?
2: Bueno,
1: ¿haces ejercicios para la voz?
2: Deberíamos de hacer ejercicio antes de entrar al programa, porque así como hacemos ejercicios en el gimnasio, también es necesario las articulaciones, hay ejercicios básicos que se deberían de hacer antes de arrancar el programa para que no nos comamos las S, para que articulemos mejor. Por ejemplo, uno de los ejercicios maravillosos es abrir la boca como si estuviese bostezando. Ese es el mejor ejercicio, cuando bostezas de verdad, porque esa es la máxima, lo más que puedes abrir tu boca al momento de bostezar. Entonces, eso, hacerlo varias veces, bueno, entre otros ejercicios que también se pueden hacer para conseguir mayor fluidez al momento de hablar.
1: Ay, qué rico tenerte aquí. Hailer, voy a recordar el concurso.
2: Ok, está bien.
1: Al 0424-580-3215, allí van a escribir "Vamos al Venta", que es, así empieza mi jingle, "Vamos al Venta".
2: Buenísimo.
1: Vamos al Ventarrón, ventarroneando, arranca la diversión. Esa es mi marca, tu marca y la marca favorita aquí en Maracaibo. De verdad que sí. Ya regresamos con más de Tarde con Mari.
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0: Eso aquí en De Tarde con Mari, con un invitado muy, pero muy especial, que es Buenos Días, Metrópolis.
1: ¡Mi amor!
0: ¡Ajá! Tiene el micrófono lejos, mira. ¿Cómo dirías en la tarde?
2: Buenas tardes, mi amor.
0: ¿Qué se siente estar en Metrópolis en la tarde?
2: Maravilloso, maravilloso, porque es cuando... Eso es otra cosa que es importante tener en cuenta. ¿Qué está haciendo en este momento el oyente? Va saliendo del trabajo, regresa de la jornada laboral, quiere entretenerse, quiere disfrutar de música, quiere que lo acompañes. Entonces, estar en ese puesto que nos están guardando allí es genial, acompañar a esa persona.
0: La gente está feliz. Yo estoy en TikTok, en el en vivo, y parece más bien la cuenta de Hyler y no la mía. Mucho,
2: no, gracias por el apoyo.
0: Muchos seguidores de Hyler, que también son míos Hyler, están allí interactuando, pero con Hyler. Hyler, quería preguntarte, ¿cuál es tu faceta fuera de la radio?
2: Fuera de la radio, bueno, hay reuniones con clientes, hay de repente me dice, mira, ¿será que puedes visitarme? Quiero que conozcas mi negocio, porque ya me ha escrito y yo, bueno, no te puedo dar presupuesto, necesito saber qué ofreces, cuál es el servicio, para yo decirte, bueno, el presupuesto es tanto. Adicional a eso, de reuniones, creación de contenido también, porque lo dijimos al principio, esa es la faceta del locutor hoy en día, no solamente estar en un micrófono, no solamente es venir y hablar 2 horas o 1 hora, es saber editar, es saber tomar una foto, es estar en eventos también, aunque no le guste al locutor hoy en día, aunque la gente tenga el chip de que el locutor solamente está en una cabina, que nadie lo tiene que conocer, que todavía existe ese chip, están errados y considero que no lo está haciendo bien, considero yo.
0: Yo le pongo un ejemplo muy fácil. Ahorita yo como empresaria, dueña del Ventarrón, ¿qué tuve que hacer para destacar? Usar las redes sociales a mi favor. Igualmente, si eres locutor, tienes que usar las redes. O sea, no hay ninguna diferencia. Si eres dueño de negocio o si eres locutor, igual las redes son tus amigas.
2: Ojo, y no solamente eso. Si eres doctor, si eres abogado, si eres ingeniero, si eres, ¿qué te puedo decir yo? Si tienes una mesita que estás vendiendo allí, chuchería que estás vendiendo, lo que estés vendiendo hoy en día, yo considero que las redes sociales, sobre todo Instagram, funciona como una cédula. Tú puedes montar en TikTok de repente algo muy orgánico, sin mucha edición, pero Instagram debe de identificarte qué trabajo haces, cómo te vistes, incluso porque hoy en día una marca eso lo toma en cuenta, con quién trabajas, todo lo que te puede identificar, una foto, que tengas una buena foto de perfil, que utilices incluso un buen teléfono o una buena cámara para el momento de grabar, porque tú como el Ventarrón, te aseguro que si yo tengo... Hyler Sánchez te ofrece, mira, yo quiero que hagas publicidad en mi programa y resulta que yo tengo un B3 y tú grabas con, no sé, con un Samsung, con un iPhone y te muestro mi propuesta y grabo con un B3 que no tengo micrófonos inalámbricos, que no tengo buena iluminación, ¿me contratarías?
0: No.
2: Ah, te das cuenta. Exactamente. Entonces allí estamos fallando como locutor cuando no tomamos ese tipo de cosas en cuenta.
0: Sí, es muy importante crecer con las redes sociales, también crecer con la inteligencia artificial, o sea, no son enemigos,
2: nada,
0: son
2: nada.
0: Aliados. Total. De nosotros.
2: Pero hay que saberlo aprovechar también, no hay que exagerar, porque incluso en el programa, cuando, no sé si la has escuchado, pero mi presentación habla Siri. O sea, yo le digo, oye Siri, sintoniza Metrópolis
0: 103.9. Ay, me encanta eso.
2: Entonces, bueno, es esa unión. Siempre me ha gustado innovar.
0: Claro, y transmitir eso. O sea, mira, aquí estoy. Total. Con un programa diferente, un elemento diferenciador. Yo te he escuchado, me encanta tu programa. Yo también quiero hablar de una marca que es mi aliado, que esa franelita, ellos te la hacen también, Hyler.
2: Sí, así sí. Es la cosa,
0: buenísimo. Hyler tiene un puesto, una franela muy linda que dice Buenos días, Metrópolis, con Hyler Sánchez. Y la mía dice Ventarroneando. Y la mía la hace Personalízate. Ellos, la gente siempre me pregunta, ¿quién te hace las gorras? ¿Quién te hace todo? Realmente son ellos. Los puedes ubicar en sus redes sociales como @personalízate. Ellos le dan vida a tu marca y de verdad... Yo estoy muy feliz porque ya él es mi aliado, es mi cliente y también es mi amigo. él me dice, Marino, esto está muy feo y vos vas a decir que lo hice yo, así que no me gusta. O sea, que te acompaña, te asesora y no deja que las cosas te queden feas. Lo puedes conseguir como @personalízate. Seguimos aquí, Negrito, son las 5:47. Le puedo hacer otra pregunta y que él cierre con un consejo para mí. Un consejo hermoso que me dijo cuando no estábamos al aire y tiene que ponerle la misma emoción.
2: Así es la cosa.
0: Y la misma intención.
2: Ya se me olvidó.
0: Que no agarrara la radio.
2: Ah, ya, listo. ¿Viste? Listo. Ya recordé.
0: Ajá, rapidito que nos diga un momento que fue un fracaso. Es decir, un fracaso que se convirtió en un éxito.
2: Dios mío, ese fracaso me hizo hasta llorar en su momento. No tiene que ver con la radio. No tiene que ver con la radio, pero me hizo hasta llorar. Esto es primera vez que lo digo.
0: Ay,
2: primera vez que lo digo.
0: Confesiones con Mari. Sí. Un nuevo segmento.
2: Sí, de verdad, porque fue algo que soñé, fue algo que lo hice con mucho esfuerzo, con sacrificio. Por eso te entiendo también como empresaria. Fue algo que no esperaba. Yo hice mi propia marca, de todo lo que tenga que ver con la tecnología, para la creación de contenido, que si micrófonos, que si estabilizadores, que si, bueno, hice mi marca y lamentablemente la tuve que cerrar. Eso fue un fracaso para mí, me sentí fatal porque, bueno, por muchas razones, pero tuve que cerrarla y de verdad que para mí eso fue un fracaso, como lo llamas tú. Pero como siempre trato de buscar como que la parte buena. Todo tiene su lado bueno, todo. Aunque digamos no, porque es que esto, me pasó aquello. Todo tiene su lado bueno. Y se lo digo yo, que si puedo decir, hay una persona en mi vida que me apego, así como me apego a mi madre, que a mi familia, yo soy muy familiar. Mi abuela, por ejemplo, mi abuela falleció y eso para mí fue bueno, no te puedo explicar. Pero vi la parte buena, o sea, me quedé con lo que ella fue para mí, con lo que ella sigue siendo, porque yo hablo como si ella estuviese aquí, al lado mío, que lo está incluso. Entonces, como les digo, si es la pérdida de un familiar, si es cerrar una empresa, que eso es fatal y tú como empresaria no te imaginas, asumo, que si tengas que decir voy a cerrar el ventarrón, una frustración, entonces bueno, eso lo viví yo, pero lo veo como un éxito viendo la parte buena.
0: Cuando estás ya en ese futuro que se convierte presente, dices, ah, ya sé por qué la vida me incomodó, sí, en ese momento, sí, era, sí, para vivir esto y llegar de esta forma.
2: Y aprender esto.
0: Y llegar con esta versión.
2: Total.
0: Ahora sí, ya tenemos que despedirnos, pero yo quiero que él me ayude a despedir el programa, no como invitado, sino la dinámica como si los dos...
2: Ok, vamos a ver si me acuerdo.
0: Yo te sigo, vamos a ver.
2: Ok, bueno, muchísimas gracias por quedarse allí conectados. Espero que hayas disfrutado de esta programación. Me encuentro con Mari, de tarde con Mari. Gracias por la invitación, Mari.
0: Ay, gracias, la pasé estupendo.
2: También yo, créeme que sí. Gracias de verdad a ti que estás allí manejando, retornando a tu casa. Qué sabroso ir manejando por allí, por la Circunvalación 1, por ejemplo, y que estés en sintonía del dial que lo tiene todo, que es Metrópolis 103.9. Pero ya tenemos que despedirnos. Hay gente que dice, ay, qué lamentable. No, lamentable no. Imagínate estar aquí 4, 6, 8 horas hablando. No, jamás. Es sabroso porque es así, quedas con esas ganas de escucharnos mañana. Bueno, mañana estará Mari.
0: Mañana la cita es en tu programa.
2: Ah, bueno, de 8 a 10
0: de la mañana. Y después que se queden y me esperen a mí.
2: Exactamente. Pero bueno, siempre trabajando bajo la dirección de Omar Contreras.
0: En la producción general.
2: Juan Carlos Reyes y José Cheo García.
0: En la voz que identifica Metrópolis.
2: Nelson Verde.
0: Y mi asistente.
2: Juancito, que Juancito hace de todo. Hace café, graba con 50 cámaras que tiene aquí Mari, pone el micrófono. Me busco, yo pensé que no iba a conseguir la taza mía
0: ya
2: y me trajo esta la taza.
0: Gracias,
2: está personalizada. Ay, gracias, Juancito. De verdad que siempre, y no solamente aquí, en cada momento que tengo la oportunidad de compartir, siempre tan atento. Hermano, gracias.
0: Yo quiero que tú digas mi certificado.
2: Okay.
0: A ver cómo se escucha en la voz de
2: él. A ver, certificado de locución tengo por aquí, 62.563 es el certificado
0: tuyo,
2: de locución de Mari. El mío es 53.225.
0: Ay, miren. 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
0: Y yo voy a decir el ventarrón y tú dices lo demás.
2: Ok, está bien.
0: El ventarrón.
2: Somos parte de la tradición zuliana. Mi marca, tu marca, nuestro lugar favorito. Nos pueden seguir en las redes sociales como arroba el ventarrón.
0: Y arroba Mari Ventarrón Oficial y
2: arroba Hailer Sánchez, así tal cual como lo escuchas para que le des rostro a esta voz.
0: Chao, chao, hasta mañana.
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1: A continuación, el himno nacional de la República Bolivariana de Venezuela, letra de Vicente Salias y música de Juan José Landaeta.

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